0: familia, queremos escuchar Bonita pero mentirosa del Llanero de Ñuble. Mira, recién estábamos colocando un temita de Llanero de Ñuble con Carla. Pero ningún problema, pues, amiga, le colocamos el tema. No, si para eso estamos aquí. Aquí el auditor es el que manda. Mira, aquí tengo otro saludo acá, pero lo voy a mandar para después porque estoy con audio. Mira, ahora tengo que escuchar los audios primero porque los maldadosos de repente mandan improperios, entonces tengo que filtrarlos. Pues. Groserías por la radio no, ¿me entiendes, no? Seamos un poquito más decentes. Como decía la señora esta que trabaja en Morandego, y agradezco que soy una dama, una cosa así más o menos. Entonces tenemos que filtrar los audios, pues, si primero... Mándeme saludos nomás, pero no me manden tonteras, pues. ¿Ah? Que sea más ordenada la cosa. Oiga, tenemos las 20 horas con 5 minutos. Le voy a contar a la gente que está en el campo, a la gente agricultora, que... Oiga, ¿sabes que hay mucha gente que nos agradece? Que les leamos el tiempo, que les digamos el tiempo así, pero por radio. Porque la televisión habla de la vaguada costera y... Aquí la hacemos cortita. Hoy día no llovió. En San Carlos no llovió. Estamos hablando de San Carlos. Tengo que revisar todavía porque el otro día me pegué un condorito con San Carlos de la Araucanía, pero ahora estamos con San Carlos Ñuble. Tenemos 10 grados en este momento en San Carlos. Hoy día no hubo lluvia, estuvo parcial, estuvo muy lindo el día. Tampoco hubo viento, 5 grados la mínima y 6 la máxima. Pero mañana van a haber 25 milímetros de agua, perdón. 25 milímetros de agua, eso es harto. Así que mañana va a llover, amigos, para que usted sepa. ¿A qué hora va a llover? Ya, vamos a revisar a qué hora va a llover. Empieza a llover a las 2 de la mañana y va a llover, no sé si todo el día, porque el tiempo, no quiero entrar más en detalle, pero durante el día, entre las 12 y las 12 de la noche, van a caer 25 milímetros de agua. La mínima 6, la máxima 12. Un poco helado, pero bancable. Mañana es viernes. El día sábado tenemos 16 milímetros de agüita. Igual es harta agüita, pero no tanta. Me imagino que no cae todo el día. A todo esto, arriba me aparece la nube, parcial. No aparece nublado entero, así como lluvia todo el rato. No. Me aparece parcial. Me imagino que va a llover por rato. 25 milímetros hoy día. Perdón, mañana viernes 25 milímetros, el sábado 16 milímetros, el día domingo 4,7, el día lunes 10 milímetros. El martes ya va a estar parcial y después tenemos el miércoles la próxima semana ya con 0,2 milímetros. Ya la cosa ahí se va acortando. Mire, y una buena noticia para los agricultores. A contar del próximo jueves, parcial, despejado, parcial. Pero sí frío el día sábado de la próxima semana, según lo que dice aquí Meteorred. ¿Eh? Así que yo creo que la lluvia ya termina ahora, por así decirlo, el lunes ya 10 milímetros ya no cae más agua. Hasta ahí llegamos. Pero ya para que sepa usted, va a llover mañana con 25 milímetros, el sábado 16, domingo 4,7 y el lunes 10 milímetros. Y paramos con el agua. De ahí para adelante... Póngale siembra nomás. A mover tierra, a trabajar. Sí, eso es. No hay novedades más. La gente me agradece, ¿eh? La gente del campo me dice, oh, don Jorge, gracias, me dicen por explicar el tema. No sé si lo explico bien o no, porque yo no soy meteorólogo, pero al menos no le meto la vaguada costera, porque la televisión, no, que el viento, ya, tanto idioma que usa, pues. Ellos son capos. Pero para acá, para esta zona, va a llover, pero hasta un par de días más nomás. Ya, nos fuimos. Teníamos un saludo por aquí, pero lo dejé para el segundo bloque. Esperen un segundo. Me está llegando aquí por interno. Me están hablando por interno. Ya, no sé si va para el segundo bloque. Ok, vamos con el saludo para la señora Elena Ocaña, que es una fiel auditora nuestra, y nos pide la canción del Llanero de Ñuble, Bonita pero mentirosa. Mire, ve. Suele pasar, ¿eh? ¿Usted conoce alguna mujer que sea bonita pero mentirosa? Yo no conozco a ninguna, amigo. Me va a disculpar, pero no. Según yo, las mujeres no mienten. No. No vengamos a poner palabras en la boca de otros. No.
1: ¿Cómo se lo digo así cantando con mi canción?
0: Esto es Llanero Ñuble. Bonita pero mentirosa. En Radio Cadena FM 104.3. 20 horas con 9 minutos. 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
1: Veinte horas con 13 minutos, estamos en de vuelta, oigan, estamos en de vuelta. Miren las frases que se me salen de campo, oiga. Llevo un tiempo viviendo en el campo y ya se me sale una frase, olvídese. Estamos en de vuelta, anótela por ahí. 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

0: 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Restaurante, perdón, me equivoqué. 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Y amigo Cotelo está de cumpleaños hoy día, así que le volvemos a mandar el tremendo saludo ahí de todos sus amigos, de parte mía también. Un gran, gran amigo, un gran maestro, el Maestro Cotelo. Está cumpliendo 51 años, así que no, aunque se enoje conmigo, pero igual lo voy a decir nomás. 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Ya, por acá dice, recuerde que mi amigo Cotelo está enfermito, dice mi compañero Cotelo, delicado de salud y está recuperándose. Ah, presión arterial, mire, tiene la presión alta mi amigo Cotelo. Ya no lo molesto más, me dice amigo Jorge, bendiciones. No, no, no, tranquilo amigo, mándeme nomás, mándeme información. Un saludo entonces al amigo que no ha podido celebrar su cumpleaños. ¿Qué le parece? Oiga, tengo un saludo por aquí, maravillosamente bueno, que lo había enviado en antes, para una fiel auditora que nos escucha todos los días a la señora Ana Rodríguez, que está escuchando la radio en este momento, ¿eh? La señora Ana Rodríguez es la mamá de nuestra amiga Carito. Y mire, entre que leo y hablo me cuesta mucho. No tengo esa expertise. Pero yo le mando personalmente un saludo tremendo a usted, señora Ana. Gracias por escucharnos todos los días. El discograma popular, por supuesto, la canción que usted quiere escuchar, me envía un WhatsApp, me llama por teléfono al 41-53-61 o simplemente ahí con su hija o con las colegas de su hija, con lo que usted quiera, me manda para acá nomás y yo le envío. El saludo para usted, muy grande, y gracias por escuchar el programa. Pero sí tenemos pendiente algo, ¿eh? Vamos a dejar pendiente aquí, va a quedar agendado la radio.
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0: Las empanadas. Porque me contaron por ahí que usted ha sido unas empanadas, pero de campeonato. Así que vamos a dejar pendiente eso, los dos Oranas. Usted nos dice nomás, y yo me dejo caer. No se preocupe por el bebestible, lo digo yo, pero ni un problema. Vamos a ir a probar su empanada, porque me han dicho todos que sus empanadas son maravillosas. Señora Ana Rodríguez, un saludo tremendo de parte mía, de parte de sus amigos también y colega de sus amigos que la quieren mucho. Ya, ¿qué más saludos tengo por acá? Para completar el ciclo, oiga. Acá está mi amigo, ¿eh? Ve que es importante escuchar los audios antes, oiga. Ve que mi amigo Rosamel está enfermito de nuevo, porque hoy día le dolía la espalda, no pudo venir, estaba trabajando en el campo, mi amigo se enfermó por ahí. Ya le cambiaron el nombre ya, de Rosamel a... ahí no. Ya, 20 horas con 22 minutos, saludamos a todas las Mónicas, saludos para ellas, que lo estén pasando muy bien. Vamos a la música, los Charros de Lumaco, maldito dinero, maldito dinero. 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

Mira, aquí nos arreglamos, ¿eh?, con buena música. Quiero mandar un saludo muy especial a una amiga personal que antes quedamos ahí conversando con una señora conocida de muchos años, la señora Cecilia Zúñiga. Tenemos años de historia con ella, ¿eh?, la señora Cecilia, que trabajó con nosotros muchos años. Así que para ella un saludo tremendo y grande, señora Cecilia. Es de un cariño tremendo. Así que ahí un saludito para usted, de parte mía, por supuesto. Y de parte de toda su familia, pues. A señora Cecilia Zúñiga. Y a sus hermanos también, pues. ¿Por qué no? A su hijo y a toda la familia. Ahí vamos. Vamos a escuchar Los Reales del Valle. La gallina de los huevos de oro. 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

0: un breve alto en la música del discograma popular. Ya volvemos con más canciones y saludos. 20 horas, 30 minutos. 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

Ya estamos de vuelta para continuar disfrutando de la música en su discograma popular.

0: Las altas y las
1: chaparras. Ya nomás, estamos de vuelta, oiga, Disco Rock Más Popular de Radio Cadena FM 104.3. Unos llamamos por ahí entre medio, estábamos hablando por interno, por WhatsApp, por todos lados. Saludando a algunas personas también, pero saludos más que nada a algunas cosas personales. Tenemos un llamado, Aló, buenas noches, ¿con quién?
2: Bueno, con Sebastián.
1: ¿Cómo está don Sebastián? Pues yo lo estaba echando de menos día ya usted, pues.
2: No, oiga, si yo me le estaba echando algo a Lucy.
1: Ah, yo pensé que estaba acostado ya usted, pues.
2: Estoy acostado, pero lo estoy escuchando igual.
1: Perfecto, perfecto, dígame nomás.
2: Y yo, oiga, Jorgito, colócame un disquito de lo suyo.
1: ¿Del zorro? Oiga, pusimos delante un temita de nuestro ahí que nos pidieron de un frigorífico, que no puedo decir el nombre.
2: Oiga, pero hay cuestión, oiga, póngale
1: ñuque. Vamos a ver si alcanzamos, porque ya tenemos, somos las 20:40, pero ni un problema, pues, don Sebastián, un saludo para usted muy, muy grande.
2: Sí, oiga, sabe que esa hora está bueno para uno, pues, oiga.
1: Ya, amigo. Muchas gracias, pues. Un saludo grande. Ya, que esté bien. Chao, chao. Ahí está nuestro amigo Sebastián, un fiel auditor. Oiga, todos los días nos llama a nuestro amigo. Tengo un saludo por acá. Don Luis Hernán Soto, nuestro amigo. Otro gran auditor, pues dice: hola, compadrito. Me alegro que esté mucho mejor de su garganta. Sí, estamos mucho mejor. No está de más saludarle, me dice, a mi viejita linda, pues, la señora Hilda Muñoz, de ahí de Gaona, pues. Y a toda mi familia del campo y a todos mis amigos del sur también, amigo. Por supuesto que sí, pues. Don Luis, saludamos a su madre, pues. La señora Hilda Muñoz, pues. Que siempre ella nos escucha todos los días en el programa también. Así que para ella un saludo tremendo de parte aquí de la radio y de su hijo. Y de toda la familia, me dice, le mando un saludo a toda la familia, pues. Tengo un saludo por acá de parte de don Patricio Garrido. Don Patricio Garrido quiere escuchar una canción y un saludo para él también, que también es un fiel autor de allá de Aguabuena. Quiere escuchar un Lumaquiño Alegre. Tenemos el tema listo, amigo. Lo vamos a colocar al tiro, al tiro, al tiro, al tiro, al tiro. No hay ningún problema, para eso estamos. Ya tenemos las 20:42. 20:42. Vamos a escuchar al tiro el tema, mejor, de María Elena, y volvemos con un par de avisos y algunas cositas más que tenemos pendiente. María Elena. Para nuestro amigo Patricio Garrido, que nos escucha ahí todos los días también en el programa. Fiel auditor de la Radio Karina.

0: Aló, buenas noches, ¿con qué tengo el gusto?
1: Buenas noches, con Jorgito el Zorro.
0: Sí, con él, ¿con qué tengo el gusto yo?
1: Buenas noches, aquí con su amigo Chocolate.
0: Oh, el amigo Chocolate, famoso el amigo Chocolate.
1: Oye, Jorgito, ¿cómo está mi amigo Rosamelo?
0: No, pues no. Rosamel nomás, Rosamel. Ah,
1: perdón, Rosamel.
0: Sí, no le cambie el nombre, mi amigo. Está bien el hombre, está... Le duele un poquito la espalda, hoy día estuvo trabajando en el campo, así que estaba dolorido, no pudo venir.
1: Ah, puta la lecera. Oiga.
0: Cuénteme. Bájelo un poquito la radio que tiene ahí. Está muy fuerte el equipo de música.
1: Al que usted lo hace famoso. Ahí, Jorgito.
0: Sí, bájelo un poquito, ya, cuénteme. ¿A quién quiere saludar?
1: Oiga, Jorgito, yo quiero saludar a Juan Carlos.
0: ¿Ya?
1: Juan Carlos Bastía.
0: Ya, al amigo Juan Carlos. Mire, primera vez que lo nombra por su nombre.
1: Siempre lo nombra por el nombre.
0: Perfecto. ¿A quién más quiere saludar?
1: La canción Tú eres mi amigo.
0: Tú eres mi amigo. ¿Y quién canta esa canción acá?
1: Usted sabe, vos.
0: Ya, la vamos a buscar por aquí.
1: Busca una canción de mi amigo, algo de mi amigo.
0: Pucha, pero tiene que darme más datos, porque aquí hay hasta canciones que dicen mi amigo, pues. Oiga, ¿y con qué está más compartiendo por ahí usted?
1: Una canción también puede ser para mi señora.
0: Ah, ya. Que estaba de cumpleaños ayer.
1: Ayer está cumpleaños, pasamos fabuloso.
0: Usted le puso la canción de La Injusta, me acuerdo, clarito.
1: Ella quiere la canción de Roberto Carlos.
0: No, que no puedo colocar temas románticos. Estamos en un programa ranchero.
1: Sí.
0: Ya, pero se entiende. Vamos a buscar un temita y va a mandarle a usted, amigo, mi chocolate.
1: Póngale a mi señora la canción de La Yegua Colorada.
0: Ya, vamos a ver si alcanzamos, porque, oiga, estoy casi ya terminando el programa. Voy a hacer lo que pueda. Pero gracias por llamar, pues, amigo. Un abrazo grande, gracias por llamar.
1: Igual a usted, chao, gracias.
0: Chao. Ahí está un fiel auditor de la radio, mi amigo Chocolate también, pues. Que ha sido personaje esta semana, ¿eh? Estaba de cumpleaños la señora, ahora los amigos, está con otros amigos más. No le falta a nuestros amigos. Un saludo tremendo para ellos, pues, al amigo Bastía. Juan Carlos Bastía, dice que le manda un saludo tremendo para él, pues. 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El mejor del planeta, que más encima está de cumpleaños día, pero está enfermo. Mire qué mala suerte, ¿eh? De cumpleaños el amigo Botelo y está en cama. Mala suerte, pues, ¿eh? Pero ya tendrá tiempo para celebrar, pues, amigo. 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Maravilloso, oiga. Auspiciadores buenos que tenemos. que hacen posible además que este programa salga al aire, ¿eh? Que son importantes, pues toda la gente que nos está escuchando y nos ha llamado al teléfono, este amigo Chocolate, y toda la gente que ha estado conectado a la radio hoy día jueves, que estamos prácticamente ya en la víspera del día viernes. Tengo un saludo también por aquí pendiente para una amiguita mía, chiquitita. ¿Ah? Chiquitita. Mi amiga Floppy. Ella y su clan de amigas, pues también. A la Catita y por supuesto a mi amiga Jenny, que nos escuchan siempre en la radio. Me pidió un tema que ya lo habíamos puesto antes, que era el muñeco. Pues el muñeco lo habíamos puesto delante porque lo pidieron de un frigorífico. No puedo colocarlo, ¿no? Porque el frigorífico, si lo vuelvo a colocar, ya van a pillar los viejos. Me dijeron, no, póngalo, no diga quién fue. No puedo decir el nombre figurino tampoco. Cosa de la vida. Pero tengo una canción para ellas que les gusta mucho también, que es Alanis Lagos. Aquí va, para mi amiga Floppy, con mucho cariño, por supuesto. Sabe que la quiero mucho. Y también a la Catita y a mi amiga Jenny. Mira, mi garganta ya se está echando a perder. Pero ya, vamos a mejorarnos a poquito. 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

Ya estamos de vuelta al discurso popular. Oiga, tenemos un temita de fondo acá, ¿eh? Muy bueno, mire, escúchelo bien y le va a gustar mucho. Por supuesto, para nuestro amigo Chocolate, que nos pidió esta canción que la llevó colorada. Para la gente que está de cumpleaños, el amigo Cotelo y todos los que están celebrando por ahí, un tremendo saludo, pues. Queremos agradecer, por supuesto, la sintonía de todos nuestros auditores del 104.3, Facebook Live y todos los WhatsApp y todos los saludos que enviamos hoy día. Saludamos, por supuesto, a todos las Mónicas, que lo estén pasando muy bien y que esta noche tengan un buen descansar para todos. Y, por supuesto, como siempre, si tiene algún emprendimiento, usted quiere hacerle algún trabajo, amigo, no tenga miedo. Siempre tomado la mano de Dios. Nos vemos mañana, si él así lo permite. Gracias, gracias. Chao, chao.

0: 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Veintiuna horas.
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0: ya no más. ¿Qué tal, amigos míos? Amigas mías, ¿cómo están en esta tarde de día jueves? Cuando son las 21:04, estamos comenzando conexión auditiva en este jueves de Tagadá. 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Ya, ¿cómo estamos sonando ahí, DJ? ¿Cómo se llama el DJ suyo? Se me olvidó. Pero tenemos que estar sonando súper bien. ¡Ya no más! Oye, 21:05, estamos iniciando conexión auditiva. Estamos en jueves ya, ¿cómo pasa la semana? Pero como nosotros vamos hasta el día de hoy, nos vamos los viernes, quisimos tirar el viernes para el jueves, por eso estamos con este tipo de música. Hasta las 22 te voy a acompañar junto a nuestros auspiciadores, sí, justamente, a nuestros auspiciadores. Me mordí la lengua, oye, pero bueno, los que hacen locución saben qué dolor más grande, porque tenéis que seguir hablando, después te quejáis. Así que hasta las 22 seguimos con la mejor música en este jueves de Tagadá de conexión auditiva de la radio Karina.
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1: Seguimos en Conexión Auditiva, son las 21 con 16 minutos. 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
1: Seguimos con más música. Seguimos en este jueves de Tagadá.

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1: Son las 21 con 27 minutos. Seguimos al pie del cañón acá en OcarinaFM.cl. Y en esto que se llama Conexión Auditiva, hoy jueves de Tagadá, hasta las 22 horas con la mejor música de los años 90 y 2000.

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1: Así es, seguimos en vivo a través de la 104.3 Radio Karina, la radio de la amistad. Recuerda que hoy es jueves de Tagadá. 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

Seguimos haciendo conexión auditiva en este jueves de Tagadá. Faltan exactamente 19 minutos para que sean las 22 horas. 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

NDM. Mucho gente aquí NDM, mucho WhatsApp, NDM. Oye, ¿cómo pasa la hora? 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

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Ya los dejo un ratito más con música y luego regreso para que nos despidamos. Faltan 6 para las 22.

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1: Un minuto falta para que sean las 22 horas. De esta manera estamos llegando al final de Conexión Auditiva en este jueves de Tagadá. La invitación es para que te quedes en sintonía. Viene mucha música de la radio. Y nosotros nos volvemos a reencontrar, si Dios quiere, el lunes a las 21 horas junto a nuestros auspiciadores como son www.bithosting.cl y Llaves Urrutia Seguridad Automotriz, calle Serrano, esquina Osa. Que estés muy bien y sigue nuestra compañía. Oh, Karina. Chau, que estén bien.
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2: 22 horas.
3: En punto. 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

0: 23 horas, 31 minutos.
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Buenas noches, San Carlos. Buenas noches, región de Ñuble. Buenas noches, Chile.

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Hola, hola, ¿qué tal? ¿Cómo están? Muy, pero muy buenos días. Sean todos bienvenidos a este show de noticias de Ocarina al despertar. En este show de noticias de Ocarina. Día viernes, por fin llegó el bendito viernes. Buen día, bienvenidos. Aquí comenzamos, aquí arrancamos este show de noticias de Ocarina al despertar. Pero como siempre, que el buen Señor, el Padre Dios, en su inmensa bondad, nos llene de muchas bendiciones y éxito. Y sea una excelente jornada tanto para ustedes como para quienes trabajamos acá en la radio Ocarina. Buen día, bienvenidos. Arrancamos este show de noticias de Ocarina al despertar. De inmediato vamos a revisar por acá el santoral. Y también estaremos revisando por acá las estadísticas. Hoy día estamos a 28 de agosto. 28 de agosto, San Agustín. San Agustín hoy día recuerda el santoral de la Iglesia Católica. Felicidades para todos nuestros buenos amigos que llevan por nombre Agustín. San Agustín es el día número 240 del año. Es el día hábil 20, un total de 21. Nos quedan 3 días para finalizar el mes. Nos quedan 20 días para el próximo feriado. Y el próximo feriado es Fiestas Patrias, semana número 35. Y nos quedan 125 días para culminar el año. Ahí están las estadísticas del día de hoy. Reiteramos nuevamente, San Agustín. Y se vive hoy el día número 240. A 3 días de pasar agosto y a 20 días de Fiestas Patrias. Buen día, bienvenidos. Sean todos a este show de noticias de Ocarina al despertar en día viernes. Es viernes, es bendito viernes. Ya son las 7 de la mañana con 9 minutos, 7:09.

Son ya las 7 de la mañana con 13 minutos, 7 con 13 en este show de noticias de Ocarina, al despertar, jornada de día. Estamos a día viernes 28 y día el Santoral está recordando a nuestros buenos amigos que llevan por nombre Agustín, San Agustín, hoy día el Santoral de la Iglesia Católica. Buen día, bienvenidos nuevamente para quienes se van sumando a la sintonía de la radio en este día viernes, en este bendito viernes. Por fin llegó el viernes. Bueno, vamos a revisar por acá el informe del tiempo, dato que nos proporciona la Dirección Meteorológica de Chile, perteneciente a la Dirección General de Aeronáutica Civil. Ya tenemos por acá el informe del tiempo. Arica, siempre Arica, la ciudad de la eterna primavera, 21 grados para Arica. En Arica tenemos 21 grados y va a caer llovizna en Arica. En Arica hay llovizna el día de hoy. Vamos a ver por acá también Iquique, nublado en Iquique. Se espera nublado con una máxima de 20 en Antofagasta, 19 grados. En tanto, en Copiapó, nublado, 22. En La Serena y Coquimbo se espera una temperatura máxima que llegue a los 19 grados. En Copiapó, 22. La Serena y Coquimbo, 17. En Valparaíso, 16 grados en Valpo. En tanto, en Santiago, la capital de la provincia, o la capital de Chile, eso es, 17 grados. En Rancagua, 16. Talca, 15. En Chillán se espera lluvia durante toda esta jornada y se espera una máxima que llegue a los 13 grados. En Concepción también llueve y se espera una máxima de 13. Temuco, máxima 12. En Valdivia se esperan 12 grados. En Puerto Montt, 11 grados. Y en Puerto Montt, 11. Coyhaique, 10. Torres del Paine, 6, Punta Arenas, en la tierra del ovejero. En una semana más vamos a pillar el horario de Punta Arenas, se espera una máxima de 7. Así se nos viene el tiempo en el continente. Vamos al territorio antártico chileno, la máxima será de menos 3. Recuerde que Chile es país tricontinental. Los vamos ahora a el archipiélago Juan Fernández. Allá por Juan Fernández se espera 16 grados la máxima. Y en Isla de Pascua, en Tepito Tenúa, en el ombligo del mundo, va a llover en la mañana y no se va a parcial por la tarde, máxima 21 grados. Viajamos a Ñuble, nuestra región de Ñuble. Copquecura, 13 grados. Chillán y San Carlos, 13 grados y lluvia. Cubierto y chubascos débiles en la mañana y cubierto y chubascos débiles y probables tormentas eléctricas se esperan para la tarde. Ahí está el informe del tiempo. A esta hora la temperatura en San Carlos es de 7 grados. 7 grados y la máxima se proyecta en 13. El sol acaba de salir. A las 7:13 salió el primer rayito de luz. A las 18:24 minutos comenzará la puesta de sol. Y a las 18:51 minutos daremos comienzo a la noche sancarlina. Duración del día 11 horas y 11 minutos. Veamos el tiempo para mañana. Mañana sábado también se espera cubierto y lluvia. Y para el domingo se espera lluvia desde las 17 horas en adelante. Ahí está el informe del tiempo, dato que nos proporciona la Dirección Meteorológica de Chile, perteneciente a la Dirección General de Aeronáutica Civil. Nosotros volvemos a la música y ya vamos a abrir nuestro kiosquito virtual para revisar lo que fue, es y será noticia en esta jornada de día viernes 28 de agosto.

0: que queda ahora es la resaca.
1: Así es, pues la resaca que queda después del fin de semana, pero se pasa bien. Estamos ya a las puertas del fin de semana y el último fin de semana del mes de agosto. Se nos viene agosto, agosto, agosto, agosto. Bueno, en el último día ya quedan 3 días y ya a contar del próximo martes se viene septiembre. Septiembre. Ya vamos a saludar a quienes están reportando sintonía, pero antes comenzamos a revisar los diarios para que usted se levante informado. Comenzamos con el diario La Nación.cl. Delincuentes matan a carabinero de Franco en intento de robo de camioneta en Renca. ¿Qué más destaca por acá? El diario La Nación.cl. Fatal atropello de siniestra Paz Ramírez. Ampliaron hasta este viernes detención de acusado. Alfredo Lamadrid fue víctima de robo en su casa en Las Condes. Lo amenazaron con un cuchillo. Yo también me siento reflejada. Eli de Caso respalda a Kenita Larraín tras denuncia de BIF. El Betis y Manuel Pellegrini. Manuel Pellegrini conocieron a sus rivales de la Champions League. Arsenal y Bayern München, entre ellos. O para usted, el Bayern Múnich. Darío Osorio anotó golazo en triunfo y clasificación del Middlesbrough a la Conference League. ¿Qué más destaca por acá? La Nación.cl, cuando son las 7 de la mañana con 22 minutos. 7:22, es día viernes. CAS critica decisión de tribunales que deja sin efecto traslado de reos a La Laguna. Ahí están las principales informaciones que destaca por acá el diario La Nación. .cl. Vamos a saludar a quienes están reportando sintonía. Por ahí veo a nuestro amigo Arturito Rivera. ¿Cómo va Arturito? Arturito Rivera, que está saludándonos por acá. Tenemos también ahí a nuestro amigo Juanito Quesada. Está por ahí nuestro amigo Luchito. ¿Cómo va Luchito? Buen día, dice nuestro amigo Luchito. Ahora Luchito quiere que le lea la cuarta, el Diario Popular. Vamos a ver si alcanzamos, Luchito. Marcelito López Ortiz está también ahí reportando sintonía. Tenemos a la señora María Elgueta y Rosita Romero Palacios.

gente Ñuble. Son los primeros que están saludando en este show de noticias de Oh Karina al despertar. Llueve sobre la ciudad. ¿Qué dice el informe del tiempo? Que tenemos cubierto y chubascos débiles en la mañana. Y por la tarde, cubierto y chubascos débiles y probable tormenta eléctrica. La lluvia será, nos va a acompañar hoy viernes, mañana sábado. Y el domingo ya no tendremos amenaza de lluvia. El lunes volvería la lluvia. 7 de la mañana con 24 minutos, 7:24 en este show de noticias de...

Son ya las 7 de la mañana con 27 minutos, 7:27, llueve sobre la ciudad, se llama ese tema, con los Bunkers. Y acá en San Carlos llueve y va a llover durante todo el día, según indica la Dirección Meteorológica de Chile, perteneciente a la Dirección General de Aeronáutica Civil. Vamos a revisar por acá el día de la cuarta, y para nuestro amigo Luchito que quiere la cuarta. Bueno, la cuarta ya no es como antes, Luchito, ya no salen ni las chiquillas ahí con poca ropa, ni tampoco... El lenguaje era como el de antes, ¿ya? Más coloquial ahora. Bueno, vamos con la cuarta. El Diario Popular destaca: monstruo de Coihueco citó a su ex a conversar con un vil engaño. Ella tuvo que aceptar y fue víctima de un macabro plan. Ella lo pensó mucho, pero al final fue. No volvió nunca. Le empecé a llamar a Carabineros, pero no pasaba nada, lamentó la madre de María, una joven de 34 años que dejó a dos hijos. Ahí está el macabro hecho que aparece hoy día en la cuarta, el monstruo de Coihueco. ¿Qué más destaca por acá el diario de la cuarta? El diario Popular, 7:29, se cae hipótesis inicial, la duda sin resolver que quedó tras primeras diligencias por asesinato de carabinero en Renca. Desde la Fiscalía, el equipo control del crimen organizado y homicidios ECOCH confirmaron que aún queda mucho por indagar. ¿Qué más destaca por acá? Peaje le negó el paso y mujer tuvo que dar a luz en el auto. Pareja denunció insólito episodio en plena ruta. Papá de la guagua relató lo ocurrido. Me decía, va a nacer. Yo la toco y sentí la cabeza del bebé. Su nombre apareció en pinchazos telefónicos. Conocido empresario estaría en la mira por el mismo caso de Camilo Huerta. Importante hombre de negocio sería sujeto de interés en la investigación por tráfico de marihuana. No seamos mañosos. Chile lidera el desperdicio semanal de alimentos en la región. Un estudio realizado en Latinoamérica señala que si bien la mayoría dice estar preocupado por el problema de alimentación, en Chile son pocos los que predican y practican. O sea, las colaciones, los niños no se comen las manzanas, no se comen la fruta, botan todo lo que le hace bien. Entonces, ahí está el resultado. Por eso el titular de la cuarta dice: no seamos mañosos. ¿Nuestros niños son mañosos para comer? Yo creo que sí. Porque hay mamás, yo conozco mamás que tienen que estar haciendo comida para uno, para otro, hacen como 3 o 4 comidas distintas, porque a Juanito no le gusta esto, porque a Pedrito no le gusta esto, porque a María no le gusta esto otro, porque a Luchito no le gusta esto otro. Cuando antes se hacía un puro plato de comida nomás y había que comer, no, lo que fuera. Eran otros tiempos. Bueno, ahí están los titulares del diario La Cuarta, el Diario Popular. Ya, ahí estaba nuestro amigo Luchito que nos pedía el diario La Cuarta. ¿Qué más quiere que le lea, Luchito? Dice que por favor le damos el diario financiero. Ni un problema, lo vamos a incluir. ¿Qué otro diario quiere que le lea, Luchito? El diario oficial. Ni un problema, lo vamos a incluir. Faltan 29 minutos para las... Es que Luchito es un hombre culto. Faltan 29 minutos para que sean las 8. 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Es día viernes 28.

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1: 7 de la mañana, 35 minutos.
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7: De regreso con ustedes cuando faltan 22 minutos para que sean las 8 de la mañana. Es día viernes, bendito viernes. En la música, la banda australiana Men at Work. Y este tema, ¿quién puede ser ahora? Un tema que publicaron en el mes de junio del año 1981. ¿Qué estaba haciendo yo en junio del 81? Ah, chiquitito. Pero ya existía. Faltan 22 minutos para las 8. 22 para las

Está faltando 19 minutos para que sean las 8 de la mañana, 19 minutos faltan para las 8. Vamos rápidamente a saludar a más amigos y amigas que tenemos en la sintonía de la radio. Tenemos ahí a nuestro amigo Jorge Gómez reportando sintonía. ¿Cómo va, Jorgito? Buen día. Nuestro amigo también Ariel Ortiz está por ahí. ¿Quién más tenemos por ahí? Nuestra amiga Rosalía Riveros. Buen día, Rosalía Riveros. ¿Cómo va? Ya, mientras esperamos que nos abra el diario, o se nos cayó el sistema. Bueno, vamos a... Ay, no me ingresa la máquina. Vamos con la tercera. Sí, no hay problema. Si no entra un diario, entra el otro. Es que yo creo que se asustaron ahí con el diario, la cuarta. A ver, la tercera destaca. Esta sí se puede abrir porque hay diarios que no se actualizan todavía. Te dirá, ¿por qué siempre el mismo orden de los diarios? Porque hay diarios que se actualizan temprano y otros no. ¿Para qué vamos a estar dando las noticias de hace una semana atrás? Bueno, la tercera sí está actualizada. Destaca. La mitad de los trabajadores formales en Chile ganan más de un millón de pesos al mes, según datos de las AFP. ¿Y dónde sería eso? De acuerdo con los antecedentes recopilados por la Superintendencia de Pensiones, a junio la mediana de ingreso imponible fue de, o sea, la media, 1.6.249 pesos. 1.6.249 pesos. Ese es el promedio. Me acordé de Nicanor Parra. ¿Sí o no? ¿Se acuerda de la del pan? ¿Se acuerda, no? ¿Cómo es? No. Ah, yo tampoco. Sí, sí me acuerdo. Esa es la analogía de que a veces hacen la media pensando que... No, pues hay algunos que ganan mucho, mucho, y los tiran a la media y eso elevan el promedio, ¿ya? Hay dos panes, usted se come dos, yo ninguno. Consumo promedio un pan por persona. Y lo mismo que pasa con el sueldo. No, si en Chile el sueldo es de un millón, pero no todo el mundo gana un millón. Es cierto que hay algunos que ganan 15, 20, 19 millones, los mandan todo al saco, claro que va a subir el promedio. Por eso me acordé yo de la analogía del antipoeta chileno Nicanor Parra. ¿Ya? Hay dos panes, usted se come dos, yo ninguno. Consumo promedio un pan por persona. Estas cifras son realmente iguales. En otras informaciones, los alcances del rol de Pía Arrigazola tras restituir el gabinete de la primera dama. CAS lamenta muerte de carabinero baleado en Renca y destaca, necesidad de avanzar en agenda de seguridad. ¿Qué más destaca por acá el diario? En noticias nacionales. Incendio afecta a dependencias de la cárcel Santiago 1. El ministro de Seguridad informó que no se registraron personas lesionadas ni ha sido necesario hasta ahora evacuar la población penal. En el gran titular dice la mitad de los trabajadores formales en Chile gana más de un millón de pesos al mes. Es el gran titular del diario La Tercera. Por eso le hago la analogía. Que hay gente que gana, porque ese es el promedio que tiran. Hay gente que gana mucha plata en este país y los tiran a todos en el mismo saco. Entonces, ¿qué es lo que hacen? Por ejemplo, un gerente de un banco, un tipo que trabaja en el servicio público y lo tiran ahí con todo el resto de, como se dice en buen chileno, con el resto del perraje. Claro que va a subir el promedio. Por eso yo me acordé del tiro de Nicanor Parra. Hay dos panes. Usted se come dos, yo ninguno. Consumo promedio, un pan por persona. Volvamos a la música mientras preparamos otro diario. Están los titulares del diario La Tercera. Faltan 15 minutos para las 8. 15 para las 8. 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

Ya, de vuelta, estaba tratando de abrir algunas páginas de algunos diarios que hoy día no están disponibles. No sé cuál es el motivo, razón y circunstancia, pero seguimos avanzando. Nos quedan más diarios, ¿cierto? Sí que quedan diarios. Hay algunos que no voy a poder leer hoy día porque sus páginas están caídas. Repito, no sé por qué. ¿Será un atentado ahí? No creo. Bueno, es que a veces actualizan a esta hora y con el momento que actualizan las noticias, la página se cae por un par de minutos y después la vuelven a subir. Bueno, vamos a seguir revisando los diarios, vamos con el diario de las últimas noticias, pero antes, cuando faltan 11 minutos para las 8 de este día, viernes, de este bendito viernes, vamos a revisar los indicadores económicos. ¿Cómo está la economía hoy? 40.869 pesos 82 centavos valor UF. 40.869 pesos 82 centavos el valor de la UF. ¿Cómo anda la UTM? 71.649 pesos, esa se mantiene estable en el mes de agosto, 71.649 pesos. El euro, 925 pesos 25 centavos, 925 pesos 25 centavos valor del euro. Perdón, el dólar, andamos mal hoy día, como día viernes. Dólar, 925 pesos 25 centavos. Ahí sí, sigue subiendo el dólar. Reiteramos, valor del dólar, 925 pesos 25 centavos. Y el euro, 1.077 pesos 75 pesos. 1.077 pesos 75 centavos. Ya vamos a las informaciones. Usted sabe que las noticias son dinámicas, se van moviendo rápidamente. Pero antes de ir con el diario Las Últimas Noticias, vamos a reiterar nuevamente el valor del dólar, 925 pesos 25 centavos. Ahí sí. Ahora sí que vamos con el diario de las últimas noticias. Douglas y quiebre con Ana Sol Romero. La Anita Sol Romero es una crisis que se fue de las manos. Sí, pues a veces cuando las peleas matrimoniales no se arreglan de un día para otro, pasa una semana, un mes, ya. Bueno, el cantante y la argentina lleva 25 años casados. Estoy enfocado en resguardar a mis hijas y también en cuidar de mí, dice Anita Sol. Me gusta la vida de Douglas porque con una pura canción se fue a vivir a Miami. ¿Sí o no? Sí, pues se fue para Miami para vivir mejor, pero a veces el destino es así. ¿Ya? ¿Cuál es la canción de Douglas que lo hizo famoso? El tema Sigo Romántico. Sigo Romántico. Vamos a buscarlo por acá, va a tenerlo, ¿no? Tiene el mismo nombre del actor Michael Douglas. Pero este es Douglas, de nombre. Bueno, vamos a seguir avanzando en este show de noticias de Ocarina al despertar. Qué pena cuando se separa una pareja. Pero se ha fijado que la gente hace todo lo posible para que se separen algunas parejas. Hablan mal y después cuando se separan, esas mismas personas que lograron todo por separarte, después dicen, oh, qué pena, eso ha sido tan linda pareja. La hipocresía a veces de la gente, ¿ah? Denuncian a dos anestesiólogos becados. Estuvieron 6 años con licencia. ¡No! ¡Oh, Dios mío! ¿Cómo puede pasar esto? Y uno que tiene que romperse el lomo todos los días trabajando, enfermo, como sea, con lluvia, viento, rayos, centella. Usted y todos. Y estos dos anestesiólogos estuvieron 6 años con licencia. ¡Ay, mamita querida! ¿Qué más destaca por acá el diario de las últimas noticias? El colmo. Peaje no dejó pasar embarazada con trabajo de parto. ¿Qué le dicen los jefes de la gente que trabaja en los peajes? ¡No me deje pasar a nadie! Ni a los bomberos. Y después cuando ocurren situaciones con esta, sacan un comunicado, dicen, no, esto es completamente responsabilidad y queda a criterio del operario o la operaria. Y le echan la culpa al operario. Cuando resulta que están toda la semana mandándote memorándum, no vaya a dejar a pasar a nadie. Nadie pasa sin pagar. ¿Se da cuenta, no? Siempre el hilo se corta por lo más delgado. Especial renta corta, ranking de las comunas más rentables para arrendar por día, aparece también destacado acá en el diario Las Últimas Noticias, más conocido como El LOM. Bueno, y qué pena por Douglas y Anita Sol, hacían buena pareja, pero bueno, la vida es así. A veces es así. Un día una vez una pareja juntos y el tiempo después le tocaba a usted encontrarse con alguien que hacía años que no veía y le pregunta, ¿y tu señora?
¿Cuál señora? Me dijo, si me separé hace como 5 años. A mí me tocó una vez. Ayer me llamó un auditor. Y situaciones que son incómodas en la vida. Le mandó saludo a mi mamá, mi amigo, y él no sabía que mi mamita había muerto. Yo le dije, amigo mío, mi mamá, que descanse en los brazos del Señor. No le puedo creer. Situaciones que ocurren a veces en la vida cotidiana. Bueno, qué pena por Douglas y Anita Sol Romero. Pero a veces las separaciones, como dice Cerati, decir adiós es crecer. Y hablando de Douglas, que con este tema se hizo famoso y le dio para vivir 25 años en Miami. O sea, ya se fue, con un puro tema. Seguirá romántico el señor Douglas. Tema que publicó en octubre del 2012. Faltan 5 minutos para las 8. 5 para las 8. 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
1: 7 de la mañana, 58 minutos.
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4: Ya estamos de vuelta junto a ustedes cuando son las 8 de la mañana con un minuto de este día viernes, viernes 28 de agosto. Agustín está de nomástico hoy día. En la música tenemos al grupo Simply Red y este tema que se llama El dinero es demasiado escaso para mencionarlo. Estamos 28, en esta época del mes. Claro que está escaso el dinero, ¿no? Aquí está Simply Red con este tema que publicaron en mayo de 1985. 8-2. 8-2.

Simply Red. El dinero es demasiado escaso para mencionarlo, dice el título de la canción en español, tema que fue publicado en mayo de 1985. Bueno, a esta altura del mes, claro que está escaso el dinero, ¿no? Vamos que se puede. Seguimos avanzando, 8.5, 8.5. ¿Qué dice la estadística del día de hoy? Que estamos a 3 días de pasar agosto. Estamos a 20 días de fiestas patrias. Bueno, seguimos avanzando. Vamos a revisar el diario El Mercurio, que está acá, el EMOL. Fiscalía por muerte de carabinero. Buscamos establecer los motivos de por qué estaba en el lugar. Por ahora no hay detenidos por el crimen. ¿Qué más destaca por acá el diario El Mercurio? Cuando son las 8.6. Detienen a 2 carabineros por muerte de hombre que evadió control policial. El hecho ocurrió en Padre Las Casas. Amago de incendio en Santiago 1 genera importante emanación de humo. Muere a los 89 años Harald V, rey de Noruega, por 3 décadas. Su hijo Hakon lo sucede en el trono. Vodanovic, del Frente Amplio, es el alcalde que obtiene mejor nota y siguen de cerca y empata Belolio, Udi y Sichel del IND. Independientes por demócratas, ¿cómo? En el partido del IND. Ya. Un 78% adscribe propuesta de llegar a acuerdos amplios. ¿Qué más destaca el Mercurio? 6 meses de la guerra en Irán. Cifras del conflicto y su impacto en el petróleo. El 28 de febrero se llevaron a cabo los primeros ataques. ¿Qué más? Desierto de Atacama cubierto de blanco. Imágenes de la NASA captan impacto de nevadas en el norte. Las críticas que han surgido en Argentina contra jefe militar por sus dichos sobre Magallanes. CAS viaja a Magallanes. La agenda del presidente y la mirada de la moneda sobre confusión de brigadier argentino. Argentinos son así, siempre la tiran, ¿sí o no? Por si pasa. Carabinero refuerza seguridad en cercanías de la cárcel La Laguna, tras inquietud de vecinos. Reo es asesinado por otro recluso en cárcel de Chillán. Fue atacado con arma artesanal. Crimen se debió a rencillas anteriores. Tragedia en Nepal. Muertos por la riada suben a 538 y 937 personas siguen desaparecidas. ¿Qué más destaca por acá? Educación pública y gobiernos regionales encabezan listado de recursos sin movimiento detectados por la Contraloría. ¿Qué más destaca el Mercurio? Financiamiento de las Fuerzas Armadas vuelve al debate. Las críticas al actual sistema y las fórmulas se plantean para modificarlo. Izquierda critica y oficialismo defiende el regreso de gabinete de la primera dama. Mayores exigencias para entrar y sin límites de empresas. ¿Cómo son las nuevas reglas del IPSA? ¿Qué más destaca por acá? ¿Qué más? Hay partido hoy día, ¿no? A ver, la Superliga. Programación, fecha 21 del Campeonato Nacional. Hoy día, para usted que le gusta el fútbol chileno, a pesar de que ya está fome porque se arrancó uno y ya es bien difícil pillarlo. Pero, ¿qué le vamos a hacer? Cobresal, Palestino, 18:30 horas. Eso es hoy día. Para el sábado, 17:30 horas y 2 partidos. Deportes Limache, 5:30 Everton, y a las 20 horas el poderoso Ñublense desafía al León de Collao, Deportes Concepción. Para el domingo, ¿qué tenemos el domingo? A las 15 horas, la UDEC recibe a la Universidad de Chile, esto acá en Conce. A las 17:30 horas, Colo Colo recibe al Audax. Y a las 20 horas, el Barbudo, Coquimbo Unido, recibe a Huachipato. Eso el domingo. Y el lunes,
hay dos partidos. A las 18:45 horas, Unión La Calera, Deportes La Serena. Y para esperar fiestas patrias, a las 20:45, Universidad Católica enfrenta a El O'Higgins. Ahí está la programación de la fecha que parte hoy día a las 18:30 horas. 8:10 en este show de noticias de Ocarina al despertar.

8 de la mañana ya, 14 minutos, 8:14 en este show de noticias de Ocarina, el despertar día viernes 28 de agosto. ¿Qué es lo que no se puede hacer para San Agustín? ¿Había algo que no se podía hacer, una tradición en el campo? No se podía hacer nada para hoy día, pero yo se lo comían los ratones, algo así. ¿Sí? Algo así me acuerdo yo de lo que me contaba mi abuela, que no había que hacer nada para este día, para San Agustín. Tradiciones antiguas de la gente antigua, que algunos no acordamos. Seguimos saludando a nuestros auditores que reportan sintonía. Tenemos a Loretito Palma. ¿Cómo va, Loretito? Buenos días. Tenemos por acá a Jennifer Godoy. ¿Cómo está, cita Jenny? ¿Quién más está por ahí? Nuestro amigo Samuel Araneda. ¿Cómo está, don Samuel? Joel Navarrete. Tenemos a Marianela Hermosilla. Por ahí tengo otra amiga que nos escucha siempre. Marianela Hermosilla. No, ella es Marianela... Marianela. Barrera, perdón, Marianela. Yo sé que usted no es mezquina, Marianela, así que me acordé de su apellido. Saludos para nuestra amiga Berito, que la tenemos por ahí saludando. Y por acá tenemos a nuestra amiga Carmencita Zúñiga. ¿Cómo está, Carmencita? Muy buenos días, Carmencita Zúñiga, de Cocinería a las 7 en el Mercado Monumental de San Carlos, para que este día de lluvia, frío, usted se vaya a calentar los piececitos ahí al mercado. 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Ya, revisamos más diarios, porque usted quiere noticias a esta hora. 8:15, 8:15. Alumnos de Cachapoal al Mundial de Estados Unidos en competencia de robótica. Representarán a San Carlos, Ñuble y a Chile. Qué bueno, qué bueno. ¿Qué más destaca por acá el diario del San Carlino? En noticias judiciales, corte reactiva causa penal contra alcalde de San Nicolás por presunta exacción ilegal. Funcionario demanda al municipio San Carlino por 50 millones de pesos. ¿Qué más? En denuncias, nuevo robo en San Carlos, esta vez a carnicería, en especies y daños. Más tarde supimos que una botillería también fue también asaltada. En noticias culturales, pareja sancalina campeona provincial de cueca adulto mayor. Saludos para nuestra amiga Gladys y para Mauricio, que son auditores fieles de la radio Ocarina. Estos adultos mayores que ganaron el provincial y que van a representar a San Carlos. Bien por ello. Y estamos contentos porque son nuestros auditores de nuestra radio Ocarina. ¿Qué más destaca por acá? Tercer Consejo Territorial. Conectividad, iluminación y seguridad. Prioridad para dirigentes de San Carlos. Aparece también destacado acá en el diario El San Carlino. Volvemos a la música, a las canciones. Es día viernes. ¡Bendito viernes! Aquí está Natucha. Esta cantante franco-venezolana. O sea, tiene dos nacionalidades, francesa y venezolana. Y fíjese que hoy día vive en Portugal. Hemos seguido la carrera de Natucha. Ya no canta, ya está dedicada al periodismo. Incluso lee noticias. Seguramente hasta ahora está haciendo lo mismo que estamos haciendo nosotros. Aquí está el recuerdo de Natucha y su rumba lambada. Ve que tiene un tono así como Juan Cice, porque ella nació en Francia. Sí, ulala. Y se fue a Venezuela. Y se arrancó antes que llegara Maduro. 8:18. Es día viernes. Bendito viernes.

8 de la mañana, ya 21 minutos, 8:21 en este show de noticias. Oh, Karina, al despertar, jornada día viernes 28 de agosto. San Agustín, recuerde, día el santoral de la Iglesia Católica. Se espera lluvia durante toda la jornada, según lo pronostica la Dirección Meteorológica de Chile, perteneciente a la Dirección General de Aeronáutica Civil. Se vive hoy el día número 240 del año, es el día hábil 20, de un total de 21. ¿Cuáles son los días hábiles? De lunes a viernes. Quedan 3 días para pasar agosto, mire. Rajuñando va a pasar agosto, ¿ah? 20 días para el próximo feriado. ¿Y cuál es el próximo feriado? Fiestas patrias. Estamos en la semana 35 y para 2027 quedan 125 días. Seguimos avanzando. Vamos a revisar por acá el diario. Tenemos ya el diario La Discusión de Chillán. Para hoy, viernes 28, destaca, gran titular, buscan formalizar paso Minas Ñuble. Delegación de la DIFROL conocerá avances. ¿Ya? Proceso requiere un tratado internacional y para concretarlo se dejó establecido en actas las tratativas. Claro, tiene que ser de pleno consentimiento tanto de Chile como de Argentina. Critican fiestas invernales en predio municipal de Las Trancas. Piden revisar ordenanza. Ahí estaban los DJ al pie de ahí, en Las Trancas. Ahí en Las Trancas, ¿no? Ahí está. Tomás Barrios entra por primera vez al cuadro principal del US Open. Bien ahí por el chiganejo. Ñuble concentrará en pocas comunas el uso del trato directo por emergencia. Región registró 259 órdenes de compra por 3.000 millones bajo la causal de emergencia, urgencia o imprevisto. ¿Qué más destaca por acá el diario La Discusión de Chillán? Nuevo sistema frontal dejará 40 milímetros de lluvia y posibles tormentas eléctricas. Este que viene entrando de a poquitito, así se viene haciendo el Larry. Me refiero al sistema frontal. Este viene con 40 milímetros de agüita caída. Identifican al interno imputado por fatal riña en cárcel de Chillán. Son los titulares que destaca el diario La Discusión de Chillán. 8 de la mañana con 24 minutos, con todo el ánimo, con toda la actitud de día viernes. Vamos que se puede. Es bendito viernes. ¿Por qué? Porque muchos no trabajan mañana. Claro, tan feliz, ¿eh? Hay otros que son valientes y mañana tienen que desafiar a la madre naturaleza, al cansancio de la semana, fin de mes, todo eso. Y con toda la actitud mañana estarán trabajando en día sábado.

Bien, hay algunos que trabajan en domingo, pero esos que trabajan en domingo, yo lo he dicho, esos son seres de luz. Esos están a nivel Dios. Pero muchos se van al descanso hoy día por la tarde. Así que, para todos ellos, bendito viernes. 8:24.

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1: Ha! 8 de la mañana con 27 minutos, 8 con 27. Me río porque me toca dar lectura al diario Crónica y viene en la mitad, ¿no? ¿Qué pasó con el otro parte del diario? Se la comieron. Vamos a actualizar nuevamente la página del diario Crónica, ¿no? Las primeras páginas no me aparecen. No. ¿Qué pasó? Vamos a ver de nuevo ahí. Aquí la tengo, ¿no? ¿Está ahí o no? No sé si el diario Crónica con respecto. Ya. No tiene nada que ver. Bueno, vamos con lo que tenemos nomás. Vamos con lo que tenemos nomás del diario Crónica. De Chillán, 827, dice: cercano de Chillán Viejo, fallecido en Pucón, destacaron su optimismo y calidad humana. 10 vehículos abandonados, retirados, totalizan municipio este año. Consultas respiratorias en la región se incrementaron un 22,9%, destaca el diario Crónica de Chillán. ¿Qué más destaca el diario Crónica? Levantaron 126 informes de agricultores afectados en el Carmen. Crean comité de seguimiento para el paso Minas Ñuble. ¿Qué más destaca por acá el diario Crónica de Chillán? Dice: interno muere tras agresión con arma blanca en cárcel de Chillán. Presidente insiste en avanzar en reforma de seguridad, pero el Senado la congela. Controversia por posible reunión bilateral entre el presidente Kass Milei en Foro Madrid. Gobierno restituye gabinete de primera dama eliminado durante la gestión de Boric. Comunicador Alfredo Lamadrid sufre violento asalto al interior de su casa. Destaca por acá el diario Crónica de la vecina ciudad de Chillán. Ahí están los titulares del diario chillanejo Crónica. Bueno, reiteramos nuevamente el santoral. Hoy día San Agustín recuerda el santoral de la Iglesia Católica. Se vive hoy el día 240, quedan 3 días para finalizar el mes, 20 días para el próximo feriado, que fiestas patrias, semana 35, nos quedan 125 días. El tiempo dice, para el día de hoy, que vamos a tener cielo cubierto y chubascos débiles con algo de viento. Por la tarde también cubierto, chubascos débiles y probable tormenta eléctrica. Es lo que se pronostica para hoy. Va a llover hoy y mañana sábado. El domingo tendremos un descanso, tendremos un break el día domingo. Bueno, hoy día está de cumpleaños dentro de los famosos Carlitos Mata, cumple 74 años. Shania Twain, la cantante, ella es canadiense, la Shania, cumple 61 años. Shaila Durkal, la hija de Rocío Durkal, también está de cumpleaños día, cumple 47 años. Y hoy día se están conmemorando 10 años del fallecimiento de Juan Gabriel. Era el 28 de agosto de 2016 a las 11:17. No lo podíamos creer. Pensábamos que era una fake news. No podíamos creer que se anunciaba la muerte producto de un infarto a la edad de 66 años del Divo de Juárez. Un día como hoy, falleció Juan Gabriel. Lo recordamos en el aniversario número 10 de su fallecimiento. Con este temita nos vamos al coffee break y ya volvemos. Vamos todos cantando con Juan Gabriel.
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1: Faltan 29 minutos para las 9.

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1: 8 de la mañana, 33 minutos.
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0: 8 de la mañana, 36 minutos.
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0: 8 de la mañana. 55 minutos.
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Hola, hola, ¿qué tal? ¿Cómo están? Muy, pero muy buenos días. Sean todos bienvenidos a la mañana. Oh, Karina, mañana ya de día viernes. Por fin llegó el viernes, el bendito viernes, para poder compartir con ustedes la alegría, ¿cierto? Para muchos, del último día de estudios y laboral de esta semana. Para otros tendrán que esperar mañana y algunos que trabajan de domingo a domingo. El abrazo musical para todos ustedes. Es día viernes, bendito viernes. Como siempre, que el buen Señor, el Padre Dios, en su inmensa bondad, qué duda cabe que Él es bondadoso, nos llene de muchas, pero muchas bendiciones para esta jornada. Arrancamos con todo el ánimo, con todo el power, con toda la energía, esta jornada de día viernes, acá en tu estación de radio preferida, que es Ocarina FM, en nuestras cuatro señales al aire. 104.3, frecuencia modulada, en la región del Maule, Ñuble y Biobío. Estamos también a través de www.ocarinafm.cl, en la página web, estamos en la app que puedes descargar de la radio y ya comenzamos a transmitir en el Facebook Live, en Radio Ocarina FM, en el fanpage, para que se una, para que le ponga like, para que la comparta, para que se comunique también a través de las redes sociales. 9.5, buen día, bienvenidos, comenzamos la mañana Ocarina en día viernes. Bendito viernes.

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0: Ya son las 9 de la mañana con 8 minutos, 9 con 8 minutos. Ahí tenemos el tema con Alberto Plaza en la portada para comenzar con energía, con todo el power esta jornada de día viernes 28, último día laboral para muchos y también de estudios. Bueno, vamos a saludar a quienes están de onomástico hoy día. El calendario católico que manda en esto de los santos dice que tenemos que saludar hoy día a nuestros buenos amigos que llevan por nombre Agustín. ¿Conoce usted algún Agustín? Saludemos a Agustín. Felicidades, que lo pasen muy, pero muy bien. En el campo los antiguos decían que para San Agustín no había que hacer nada. ¿Sí o no? Claro, porque si no lo que se hacía es se lo comían los ratones, algo así. Era la tradición antigua en Chile. Para San Agustín. Si alguien se acuerda mejor, ahí me refresca un poquito la memoria. Se vive hoy el día número 240. 240 es el día que se vive hoy. Es el día hábil 20 de un total de 21. Nos quedan 3 días para finalizar el mes. 20 días para el próximo feriado. ¿Y cuál es el próximo feriado? Fiestas Patrias. Estamos en la semana 35 y nos quedan 125 días para despedir el año 2026. Estamos a 125 días. Hoy día estamos a 20 días del 18 y a 3 días de pasar agosto. 28 de agosto, San Agustín. Buen día y bienvenidos. Ya son las 9 de la mañana con 9 minutos. Ocarina, la radio de los clásicos. Este es uno de 1970 con Gianni Morandi. Belinda.
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0: Linda Belinda. 9 con 10. 9-10.

La música italiana presente en español ahí con Gianni Morandi y su clásico Belinda. Cuando ya son las 9 de la mañana con 12 minutos, 9 con 12, saludamos nuevamente a quienes se van sumando a la sintonía de las cuatro señales de la radio Ocarina para que usted nos avise ahí y nos reporte si está en sintonía y en cuál de las señales nos está escuchando. Sabemos que el 90% de nuestra audición está en la radio, en la frecuencia modulada, y el resto también está también viéndonos a través de las redes sociales del fanpage de la radio Ocarina. Avanzamos esta mañana y vamos a revisar el informe del tiempo. ¿Cómo nos va a tratar la madre naturaleza? ¿Hará frío? ¿Hará calor? ¿Caerá agüita? Veamos. El informe del tiempo indica que tendremos cubierto y chubascos débiles con viento de 25 a 40 kilómetros. Esto va a ser en la mañana. Por la tarde, cubierto y chubascos débiles y probables tormentas eléctricas. Para la noche tenemos cubierto y chubascos. Eso es para hoy día. Para mañana se espera una mínima de 6, máxima 12. También se espera lluvia y probables tormentas eléctricas y vientos el día de mañana. Ya para el domingo hasta tranquilín John Wayne, como decían los antiguos. Para el domingo se espera simplemente cielo nublado con nubosidad parcial. Cuando vuelve la lluvia, el día lunes. Ahí está el informe del tiempo para el fin de semana. Pero veamos otros detalles. La temperatura a esta hora en la capital de la provincia de Punilla, que es San Carlos, tenemos una temperatura de 9 grados y esto debe llegar a la máxima proyectada para el día de hoy, que es de 13 grados. El sol, cada día más madrugador, el sol salió a las 7 de la mañana con 13 minutos. A esa hora salió el primer rayito de luz. La puesta de sol hoy día comenzará a las 18:24 y, por supuesto, el último rayito de luz para decir goodbye, arrivederci, auf Wiedersehen al día de hoy será a las 18:51, cuando falten 9 minutos para las 19 horas. La duración del día hoy será de 11 horas y 11 minutos. Aproveche la luz diurna y aproveche los últimos días que van quedando del horario de invierno. Nos queda una semana aproximadamente el horario de invierno, porque este sábado que viene al próximo se va a cambiar la hora y la hora se adelanta. Ahí está el informe del tiempo, datos que nos proporciona la Dirección Meteorológica de Chile, perteneciente a la Dirección General de Aeronáutica Civil. Los Ángeles Azules junto a Hash Ash nos traen este tema que publicaron en agosto de 2016. Mi niña mujer. Ya son las 9 de la mañana con 15 minutos. 9:15.

Yes. Son ya las 9 de la mañana con 18 minutos, 9 con 18 minutos, mañana de radio acá junto a ustedes. Jornada de día viernes 28 de agosto, San Agustín. Recuerda el día del santoral de la Iglesia Católica. Saludos a todos los Agustín y Agustinas también, claro. Felicidades. Vamos a saludar a quienes llegaron a este mundo un día como hoy, que coinciden con la fecha de hoy día, 28 de agosto. El abrazo grande para ustedes de parte de sus amigos de la radio Ocarina. Jacqueline Galás. Jacqueline Galás nació un día como hoy. Juanita Sepúlveda. Juanita Sepúlveda, felicidades, que lo pasen muy bien. Rodrigo Orellana nació un día como hoy. Solange Burgos. Solange Burgos también está de cumpleaños, nació el 28 de agosto. Agustina González. Mira, la Agustina está de onomástico y de cumpleaños hoy día. ¿Quién más? Arturo Fuentes. Arturito Fuentes. Tenemos a Jacqueline Galás Flores, también está de cumpleaños. Marcelita Salas. ¿Quién más? Guido Acuña, Rosita Toro y Ángela Fuentes. Ángela Fuentes. Con la Ángela fuimos compañero de curso. Con la Angelita Fuentes. Así que debe tener más o menos la misma edad mía por ahí. Ángela Fuentes. Un saludo para ella, donde quiera esté. Dice que a veces cuando viene a San Carlos nos escucha. Así que saludos para Ángela Fuentes, que está de cumpleaños. Y vamos a revisar a los famosos, al igual que ustedes, que nacieron un día como hoy, 28 de agosto. ¿Sabe quién nació un día como hoy? Carlitos Mata. Carlitos Mata nació un día como hoy, el 28 de agosto de 1952.

0: Einstein ahí está cumpliendo 61 años. ¿Quién más nació un día como hoy? Un día como hoy en la ciudad de Madrid, España. Fruto del amor entre Rocío Dúrcal y Antonio Morales. Nace Shaila Dúrcal. Shaila Dúrcal nació el 28 de agosto de 1979. La hija de Rocío Dúrcal cumple hoy día 47 años. Nació también un día como hoy. Y un día como hoy, cuando el reloj marcaba las 11 de la mañana con 17 minutos del 28 de agosto de 2016, no podíamos creer lo que nos estábamos enterando. Muchos pensaban que era una fake news, una noticia. No podía ser verdad. A los 66 años falleció el 28 de agosto de 2016 el gran Juan Gabriel. Aunque muchos especulaban que iba a aparecer, al final no fue así. Juan Gabriel falleció un día como hoy. Ya se cumple una década, 10 años del fallecimiento de Juan Gabriel. Como todos los grandes de la música, siempre existe el mito urbano de que iba a aparecer. De los tiempos de Gardel, ¿cierto? Cuando tuvo el accidente ahí en Medellín, Colombia, muchos decían que Gardel estaba vivo, que había quedado desfigurado por el incendio y fingió su muerte. Después subieron otros como Michael Jackson, como el del cantante Doors, ¿sí? Y muchos más. Elvis también, ¿sí o no? Jim Morrison, ahí está, no me acordaba el apellido ahí, Jim Morrison. Todos ellos también se habló y se especuló de que fingieron sus muertes para vivir una vida más tranquila. Pero con Juan Gabriel también se esperaba lo mismo y mucha gente decía, no, sí, tal fecha va a aparecer Juan Gabriel. Ya han pasado 10 años y al parecer sí falleció un día como hoy, el 28 de agosto de 2016, a la edad de 66 años. Bueno, ahí están las efemérides, los cumpleañeros. Y el abrazo grande para todos ustedes, que tengan un lindo día para quienes están de cumpleaños el día de hoy. Y para Agustín y Agustina, que lo pasen muy bien en el día de su onomástico. Saludos para Candy. Un clásico de 1979 que lo trae el príncipe. El príncipe de la canción José, José.
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0: 9 de la mañana, 23 minutos. 9:23.

0: Candy, todo un éxito de finales de la década de los 70 con el príncipe de la canción José, quien lamentablemente nos dejara en el año 2019 a la edad de 71 años. José Sosa, José Rómulo Sosa Ortiz, conocido como José. Hay un actor chileno que se llama José Sosa, reconocido actor chileno, sí, me acuerdo de José Sosa. Ha hecho hartas películas el actor José Sosa, que no tiene nada que ver con José, que también se llama José Sosa. Alcance de nombres. 9:26 de la mañana les tengo una invitación porque ya comenzó. 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Siguen los clásicos no paran. Aquí está un grande de la música, Camilo Sesto.
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0: Su éxito que publicó en 1978. Vivir así es morir de amor. Camilo Sesto.
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0: Ya son las 9 de la mañana con 28 minutos. 9:28 en la mañana. ¡Oh!

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1: 9 de la mañana, 32 minutos.
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6: Estamos de vuelta con ustedes y volvemos con un temita anglo. Este tema musical lo trae la cantante canadiense Shania Twain, una de las reinas y divas de la música country. Está de cumpleaños hoy día. Nació el 28 de agosto de 1965. 61 años cumple Shania Twain. Faltan 26 minutos

Ahí estaba Shania Twain, que está de cumpleaños hoy día con ese éxito que hizo bailar a todos allá por finales de la década del milenio pasado. Claro, hablar de 1999 es hablar del milenio pasado. Fue publicado en marzo de 1999. Hombre, man, me siento como una mujer. Man, sí, bueno, es el título de la canción de Shania Twain, que nació un día como hoy y está cumpliendo 61 años. ¿Sí? Está joven todavía. Bueno, faltan 22 minutos para las 10 de la mañana. Antes de ir a la publicidad, vamos a saludar a quienes nos están escribiendo. De a poquito les voy respondiendo, tienen que tener paciencia. No crean que ustedes me escriben o me llaman y yo los ignoro. No, no, no, jamás los vamos a ignorar. Son parte fundamental del programa de la Radio Ocarina. Vamos a saludar ahí a María Angélica Toro Zúñiga, que nos está escribiendo en el fanpage de la Radio Ocarina. César Ernesto Ortiz Gallegos, ¿lo ubica? Claro que lo ubica, pues, concejal. Saludos, buen día. Susanita Bustos también nos está escribiendo en el fanpage de la Radio Ocarina. Buenos días, Susana. Tenemos también ahí a Mireya Ortega Mendoza, que nos escribe. Tenemos a Blanca Escobar, que también se suma a los saludos. Todos estos son a través del fanpage de la Radio Ocarina o la transmisión del Facebook Live. ¿Quién más está ahí? Blanquita Escobar. Tenemos a Elena Cifuentes. Buenos días, Elena. ¿Cómo va? Doris Carrasco. ¿Cómo está, Doris? ¿Quién más está por ahí? Nuestra amiga Erika Inostroza. Buenos días, Erika. Fernando Ortega también nos escribe por ahí. Saludos. Nelly Arias, buen día Nelly, ¿cómo le va? ¿Quién más quiere pedir un favor? Ahí nuestra amiga Erika tiene a su hija de cumpleaños. Ya, ahí la vamos a saludar en un ratito más. Susanita Irrazábal, ¿cómo lo pasó en el cumpleaños? Ayer estuvo bueno, ¿no? Bien, saludos para ella, que está también escribiéndonos a través del fanpage. ¿Quién más? Silvia Delgado Flores también nos escribe. Por ahí tenemos a nuestra amiga Elena Ocaña. Elena Ocaña, Verónica González y Sarita Acuña Lagos. Todos ellos nos están escribiendo en el Facebook Live de la Radio Ocarina. Por acá tenemos a nuestra amiga Silvita San Martín, que quiere un tema de Eduardo Gatti. Arturito Rivera, ¿cómo va, Arturito? Gran contribuyente de esta nación. Marujita de Chiguayante. Luis Bahamontes. Verónica. Carmencita Zúñiga. Alicia Andana. Rosalía Riveros, Rosita Romero Palacio de sector Puente Ñuble. ¿Quién más? Tenemos a nuestro amigo Luchito Guerrero, Marcelito López Ortiz. Tenemos a María Elgueta, Juanito Quesada y un montón de personas más que nos están saludando. Bueno, vamos a ir a la música, las canciones y ya vienen las informaciones. 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Rafael nos trae su éxito de 1980. Como yo te amo. De su álbum que publicó por aquel año y Sigo mi camino. Rafael.

Está faltando ya 15 minutos para que sean las... 15 minutos faltan para que sean las 10 de la mañana en esta mañana, Ocarina. Jornada día viernes 28 de agosto. Qué gusto estar junto a ustedes y poder compartir, como siempre, la alegría de una nueva mañana a través de la 104.3 frecuencia modulada, y también estamos en las redes sociales. 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Bueno, vamos con informaciones. Robo afecta a botillería Don Genaro en San Carlos. Sigue la ola de robos en nuestra ciudad. Durante la madrugada de este miércoles, la botillería Don Genaro, ubicada en calle Carrera, en la comuna de San Carlos, fue víctima de un robo que dejó importantes daños y desorden en el interior del local. Según datos entregados, los delincuentes ingresaron al establecimiento y sustrajeron diversas especies, dejando productos y cajas esparcidos por el piso. También mercadería caída de los estantes, botellas y otros productos desordenados. El suelo del recinto quedó completamente cubierto de residuos y mercadería, mientras que en distintos sectores se observan envases y cajas aparentemente manipulados durante el ingreso y la búsqueda de especies. El hecho ocurrió durante la madrugada y se efectuó nuevamente al comercio de la comuna. Las circunstancias en que se produjo el robo y el monto de las pérdidas deberán ser determinadas tras las diligencias correspondientes. Otro asalto más. Parece que estos dos fueron el mismo día. El robo que afectó a una carnicería y también el robo a la botillería Don Genaro. ¿Habrá sido un tour delictual? ¿Tour? Se supone que en una misma noche o en el mismo tiempo hacen robos en forma simultánea. A eso se llama un tour delictual. Seguimos avanzando en esta mañana de canciones cuando faltan 12 minutos para que sean las 10 de la mañana. Aquí está Rafaela Carrá y este tema que se llama África. Faltan 12 minutos para las 10 en la mañana, Ocarina.

Ya, estamos de vuelta junto a ustedes cuando faltan 7 minutos para que sean las 10 de la mañana. Tuvimos que cortar la transmisión de Facebook y tuvimos que levantar una porque los derechos de autor hoy día estaban pesados. No bajaron la transmisión desde Facebook, sí. Bueno, por los derechos de autor nomás de la música. Así que tuvimos que abrir una nueva transmisión para quienes estaban viéndonos, ¿cierto? Y se cayó la señal, fue por eso, ¿ya? Así es. Y también quiero mandar el mensaje para quienes me escribieron estos días a mi WhatsApp. Recién recuperé mi teléfono. Les conté yo que se me había roto la pantalla, lo mandé a arreglar. Y hoy día tengo de vuelta mi teléfono y recuperé todos los contactos. Así que si usted me habló en estos días y a lo mejor dice, oye, yo le mandé un WhatsApp y ni siquiera me respondió, no me dijo ni pío, es porque estaba sin teléfono, ¿ya? Así que por eso le digo a todos quienes me han escrito, clientes, amigos, simpatizantes de la radio, si usted me escribió algo, me conseguí otro teléfono, pero usted sabe que cuando uno cambia de teléfono no recupera todos los contactos, ni todos los mensajes se pierden. Así que ya estoy con mi teléfono de vuelta, cualquier cosita, usted sabe, ahí estamos a disposición. Pero si me escribió hace un par de días atrás, esto me ocurrió el día martes, me quedé sin teléfono. Tuvieron 3 días que estuve sin teléfono. Y si me escribió en ese lapso de tiempo y yo no le respondí, no piense que soy maleducado. Estaba sin teléfono, ¿ya? Así es. Y volvemos a repetir que hemos nuevamente levantado la señal de Facebook porque la votaron. Así es simple. Pero somos porfiados. Nos votan, nos levantamos. Y seguimos avanzando en esta mañana. 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Bueno, vamos a la música a 5 minutos de las 10 de la mañana. Aquí está Miguel Gallardo, el cantante español que nos trae este clásico de 1985. Corazón viajero. Faltan 4 minutos para las 10.

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1: 9 de la mañana. 59 minutos.
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1: Ya estamos de vuelta junto a ustedes, sí, volvemos con el cumpleañero Carlos Mata, que nació el 28 de agosto de 1952, un día como hoy, y está cumpliendo Carlitos Mata 74 años. Porque te quiero,

Carlitos Mata con ese tema, porque te quiero. Bueno, Carlitos Mata nació un día como hoy, el 28 de agosto de 1952, en Valencia, pero en Venezuela. Está cumpliendo hoy día 72 años. Actor, cantante, compositor venezolano. El tema que escuchamos, Porque te quiero, si la memoria no me falla, es el tema central de la teleserie Topacio. ¿Vio usted Topacio, no? Oh, la teleserie. Esa la dieron ahí a mediados de los 80 más o menos, ¿no? ¿Sí? Que trataba de la historia de un hacendado que esperaba un hijo varón, pero nació una niña ciega. La nana, ¿cierto? Intercambiaron la niña por un bebé huérfano varón para evitarle una decepción al padre. La niña ciega, llamada Topacio, crece en el campo. El niño, Jorge Luis, crece rodeado de lujos. Años después, ambos se conocen, se enamoran sin saber la verdad. Protagonizada por Grecia Colmenares en el papel de Topacio y Víctor Camara como Jorge Luis. ¿Se acuerdan? La dieron entre el 84 y 85. Por ahí. Bueno, el tema central era de Carlitos Mata. Y tiene otros temas también como el Déjame intentar olvidar tu amor. Tiene muy buenos temas Carlitos Mata, que está cumpliendo el día 74 años. Qué buen recuerdo, ¿eh? Yo me acuerdo de Topacio. Vieron varios chistes con respecto a la Topacio, ¿eh? En su época, chistes ochenteros. 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Seguimos con las canciones de ayer, hoy y siempre. Estas canciones viejitas, pero bonitas. Carlos Javier Beltrán nos trae la versión en español de un tema de Stevie Wonder, de la película La Chica de Rojo. ¿Se acuerda? ¿Se acuerda? ¿Se acuerda? Esta es la versión en español. 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

Escuchábamos a Carlos Javier Beltrán, artista argentino, que en 1985 tradujo esta canción al español, que todo el mundo la conoce, la versión de Stevie Wonder, que fue parte de la película La Chica de Rojo. ¿Vio usted ese tema, no? O sea, La Chica de Rojo. Bueno, buena película esa. Con Gene Wilder y Kelly Lee Brook. La Kelly Lee Brook. Bueno, 10 de la mañana con 12 minutos, seguimos avanzando. 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Avanzamos en esta mañana y nos vamos a la música con Los Iracundos. Las canciones viejitas, pero bonitas. 10:13.

y la lluvia caerá y luego llegará el sereno. Bueno, éxito de 1967 con la banda uruguaya Los Iracundos. Y hablando de lluvia, de caer, bueno, caerá hoy día y mañana lluvia. El domingo no hay amenaza de lluvia. Seguimos avanzando. Bueno, tenemos lluvia de éxitos de estas canciones viejitas pero bonitas. Canciones con contenido, con historias. Bueno, vamos a seguir avanzando antes de ir a la siguiente canción, que es una conversación de dos amigas. Porque la siguiente canción que viene es una conversación de dos amigas. ¿Usted que está por ahí alguna vez conversó con una amiga que tenía una penita de amor y usted simplemente la escuchó? Porque a veces cuando uno está con problemas, quiere desahogarse y la otra persona con simplemente que te escuche ya bajas esa carga emocional que tienes. La siguiente canción es una canción de dos amigas que hablan de desamor. Bueno, pero antes de ir con esa canción, vamos a recordar, indicar que estamos junto a los amigos ahí de ALS Ingeniería. ¿Necesita internet y televisión digital para su sector rural? 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Ya el reloj marca las 10:18 antes de ir a la música. Cuerpo de Bomberos de San Carlos incorpora nuevo material para sus cuatro compañías. El Cuerpo de Bomberos de San Carlos realizó anoche la entrega de nuevo material menor destinado a sus cuatro compañías, con el objetivo de fortalecer la capacidad de respuesta ante distintos tipos de emergencia. La nueva implementación incluye una torre de iluminación inalámbrica que permitirá contar con iluminación rápida y de alta visibilidad durante procedimientos nocturnos, una piscina de abastecimiento destinada a mantener una reserva de agua en incendios de gran magnitud y una herramienta de entrada forzada que facilitarán aberturas rápidas y seguras en rescates y emergencias complejas. La adquisición fue posible gracias a la aprobación del Honorable Directorio General, el aporte de la subvención de la Ilustre Municipalidad de San Carlos y los recursos propios de la institución. Con esta inversión, Bomberos de San Carlos continúa fortaleciendo su equipamiento y tecnología de punta, entregando mayores condiciones de seguridad para sus voluntarios y para la comunidad durante cada emergencia. Bien ahí por los bomberos. Vamos a la música. Vamos a esta canción que fue publicada en 1991 por Vicky Carr. Vicky Carr y Ana Gabriel. Son las cosas del amor. 10:20, 10:20. 10:20.

Son cosas del amor. Así son las cosas, pues, las cosas del amor. Seguimos avanzando cuando son las 10 de la mañana con 24 minutos en esta mañana. Ocarina, saludando a quienes siguen enviando mensajes a través de las redes sociales. Un abrazo grande, grande para ustedes. Tuvimos que reiniciar la transmisión porque se nos cayó por esto del derecho de autor, lamentablemente. Una canción ahí, Sony Music dijo, esa canción no tienen derecho para tocarla aquí en Facebook. Y yo le dije, ¿y en la radio? Sí, en la radio sí, pero tienen que pagar. Usted sabe que hoy día todo se paga. 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Vamos a la música, 10:25. Subamos un poquito el ritmo en esta jornada donde se espera viento y lluvia para el día de hoy. Juan Luis Guerra nos trae este éxito de 2004. Agosto del 2004. Este tema se llama Para Ti. 10:25 en la mañana, Ocarina.

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1: 10 de la mañana. 29 minutos.
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5: Estamos de vuelta junto a ustedes cuando faltan 29 minutos para que sean las 11 de la mañana. Avanza rápido esta mañana. Y en la música tenemos a quien está cumpliendo hoy día 47 años, Chayla Durcal.

Ya estamos de vuelta cuando faltan 25 minutos para que sean las 11 de la mañana. Estamos a 25 minutos de que sean las 11 de la mañana. Mañana es día viernes 28 de agosto. 28 de agosto, ahí teníamos ese tema con la cumpleañera Chayla Durcal, que nació un día como hoy, el 28 de agosto de 1979 en la ciudad de Madrid, España. Está cumpliendo hoy día 47 años, cantante, actriz, hija de los fallecidos cantantes Rocío Durcal y Antonio Morales Jr. Avancemos en esta mañana, vamos a saludar nuevamente ahí a los amigos de Supermercado Mi Casa. 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Vamos con informaciones. Un interno murió apuñalado durante la riña en la cárcel de Chillán, pasada la una hora de la madrugada del jueves. La víctima, identificada como Daniel Contreras Gutiérrez, de 26 años, fue trasladado inmediato al centro de urgencias, pero murió por una herida en el corazón provocada por una arma blanca. Contreras Gutiérrez cumplía condena por delitos contra la propiedad. Otro interno quedó internado o imputado por su muerte y ahora espera la audiencia donde se le comunicarán formalmente los cargos por homicidio. Personal del recinto entregó las primeras atenciones al reo herido antes de ser trasladado al hospital. Gendarmería abrió una investigación interna para esclarecer lo ocurrido, mientras profesionales del área psicosocial se contactaron con la familia del fallecido. La Fiscalía Local de Chillán lleva la causa. El fiscal adjunto Mauricio Mieres explicó que aún espera los informes de la Brigada de Homicidios de la PDI y la autopsia del Servicio Médico Legal antes de formalizar al imputado. Con esos antecedentes esperamos realizar la audiencia de formalización para comunicarle al imputado cargos por homicidio, señaló Mieres. En paralelo, circuló en redes sociales un rumor sobre un contagio masivo de tuberculosis entre reos del penal, que hablaba incluso de una veintena de internos hospitalizados. Gendarmería Regional descartó esa versión. Hubo dos muertos en el hospital en Minda Martín en la segunda semana de agosto, pero por otras enfermedades preexistentes en reos de avanzada edad. Este año se trata de 11 casos de tuberculosis en el recinto. El director regional de Gendarmería, coronel Miguel Álvarez, indicó que mantiene reuniones periódicas con equipos de salud para coordinar la prevención en los penales. Pensábamos que la tuberculosis estaba extinta, pero mira, faltan 22 minutos para las 11 de la mañana de este día, viernes 28 de agosto. El tiempo dice que seguirá lloviendo, viento y lluvia, hoy y mañana. Siempre, siempre, un clásico de 1986 con Albano y Romina Power.

Estamos ya a 17 minutos de que sean las 11 de la mañana. Mira cómo sale el sol. Bueno, típico día de agosto. Agosto es así. Para quienes tenemos varios años encima, sabemos que agosto es así. Hay agostos más terribles, agostos más tranquilos. Este agosto ha tenido harta agüita. Y el informe del tiempo indica que seguirá lloviendo hoy día y mañana. Y el domingo tendremos un descanso. Tendremos un break el domingo. Avancemos. Avancemos, avancemos en esta mañana. 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Seguimos buscando informaciones por acá. Ya las vamos a ir encontrando. Porque están todas relacionadas con la municipalidad. Todo jure ahí. Vamos a tratar de buscar otro tipo de noticias, pero todas van para ese lado. Ya, vamos a darnos más tiempo a buscar más informaciones del ámbito local. Las que usted quiere escuchar. Mientras tanto... ¿Qué, por qué? Porque todos los días están demandando la Moni. Sí, en serio. ¿Qué pasa ahí? Algo hay que hacer. Bueno, faltan 16 minutos para que sean las 11 de la mañana. Aquí está Nana Mosquori. Me voy pa'l pueblo. 16 minutos faltan para las 11. Es día viernes. Ve.

12 minutos faltan ya para que sean las 11 de la mañana. Escuchaba Nana Mouskouri con ese Me Voy Pa'l Pueblo, una canción que publicó allá por 2002. Un álbum de boleros que es bien bueno, si usted lo busca por ahí. Se llama Boleros, Nana Mouskouri, año 2002. Lo va a encontrar tan bueno todos los boleros ahí con la inolvidable voz de la cantante griega Nana Mouskouri. Seguimos avanzando a 12 minutos de que sean las 11 de la mañana. Saludos para nuestro amigo Ramón González, que nos escribió por ahí. Buenos días, dice, un gran saludo para todos ustedes y todos los radioescuchas. Que sea un día, dice, de muchos éxitos, bendiciones, saludos a mi pueblo natal. Él se viene para el pueblo, que tanto quiero. San Fabián de Alico, un abrazo grande. Ramón nos escucha desde Santiago, ¿no? En la capital, él nos está escuchando. Hay mucha gente repartida en el territorio nacional que nos escuchan a través de la página web, también a través de las transmisiones del Facebook Live y también de la más clásica de todas, que es sintonizar la radio en el 104.3 de la frecuencia modulada. 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Le estamos esperando. ¿Cómo va la cosa en la economía chilena? La tasa de desocupación en el país volvió a subir y alcanzó un 9,5% durante el trimestre móvil mayo-julio 2026, su mayor nivel desde julio de 2021, de acuerdo con la Encuesta Nacional de Empleo del Instituto Nacional de Estadísticas. Con este resultado, el desempleo acumula 43 meses consecutivos por encima del 8% y 4 por arriba del 9%. En los últimos 12 meses, en tanto, la tasa aumentó 0.8 puntos porcentuales. Sigue habiendo gente desempleada en nuestro país. Vamos a recordar los años 60 en la música. Vamos a recordar que aquí en Chile también hubieron bandas rockeras y psicodélicas. ¿Se acuerda usted de los Beat 4? ¿Sí es? Esta banda que se formó ya por 1966, oriundo de San Miguel. Sí, ahí estaban nuestro amigo Willy Benítez, me acuerdo, ¿se acuerda Willy Benítez? El cómico chileno, ahí está, weón. Bueno, recordemos a los Beat 4, música rockera, música psicodélica chilena. Llora conmigo, los Beat 4, Willy Benítez y compañía. Faltan 9 minutos para las 11 de la mañana. 9 minutos faltan para que sean las 11 en la mañana, Ocarina.

0: Recuerdo de la psicodelia del rock chileno ahí con los Beat 4, banda oriunda de San Miguel, donde en el bajo estaba Willy Benítez, el cómico chileno. Willy Benítez, pues. Todo el mundo se acuerda de Willy Benítez. ¿O no? ¿No se acuerda? Bueno, hubieron varias bandas psicodélicas en Chile, ¿eh? Y los Beat 4, bueno, fueron parte también de que la movida psicodélica. Y acá en Chile se hizo también un festival, Woodstock, que se llamó el Festival de Piedra Roja, ¿sí o no? Un histórico encuentro de hippies de aquella época, que fue los días 10, 11 y 12 de octubre de 1970. Esto surgió tras el impacto generado por la exhibición en Chile de la película sobre el origen del Festival de Woodstock, realizado en Estados Unidos en 1969. Un año después, en Chile también se hizo un festival, y el famoso Festival de Piedra Roja, que ahí fue nuestro gusto chileno. Seguimos avanzando en esta mañana ocarina de recuerdos, de canciones y también de informaciones. 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Sí, Arturito, Willy, el del tarro. Sí, pues el que se presentó en el Festival de Viña cuando protestó por los humoristas chilenos, que ese año no hubo humor. Festival de Viña, Willy Benítez, que se pegó con un tarro en la cabeza. Y que tiempo después trabajó harto en el Festival de la Una, Willy Benítez, ¿cierto? Que tenía el pelito largo, crespo, de bigotito. Y que el Bombo Fica le rindió un homenaje. ¿Se acuerda que lo subió al escenario en las últimas presentaciones del Bombo en el Festival de Viña del Mar? Ese es Willy Benítez. Ya, vamos a destacar, ¿cierto?, que todos estos videos puede recordar usted viendo en YouTube o por ahí también puede verlo en la Discoteca Nacional, en la Videoteca Nacional. Para usted que gusta de las cosas chilenas, ahora que en el mes de la patria le gustaría ver películas chilenas, no solamente El Chacal de Nahuel Toro, no solamente... hay tantas películas, Julio comienza en julio. Hay muchas películas, Los Húsares de la Muerte, que es la primera película chilena. Bueno, todas estas películas chilenas, a mí me gusta el Uno que ha sido marino, de Eugenio Retes, el Circo Chamorro, que son, ahí aparece la Balugatica, ¿o no? Sí, en esa. Bueno, todas estas están en la Videoteca Nacional. Busque en internet, coloque Videoteca Nacional. Videoteca Nacional. Y hay un montón de películas chilenas, documentales. Están muy buenos y están gratis. Solamente que ingresar a la página en internet y usted puede verlos. Y así se documenta de Chile, del pasado, cómo era Chile. Y uno aprende mucho. Yo he aprendido mucho. A mí me encanta el cine y sobre todo las películas chilenas. Incluso hay unas de Manolo González por ahí que son muy buenas, muy entretenidas. Hasta Cuco Sánchez sale en películas chilenas. Tantas. Bueno, Videoteca Nacional. 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Volvemos a la música, a las canciones. El éxito de Ocarina por estos casi 31 años siempre ha sido la música. Nuestra música. Sus canciones. Sus recuerdos. con este tema vamos a viajar a 1986. Esta es una bossa nova que la trae Roberto Carlos.
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0: Piel canela. Falta un minuto para las 11 de la mañana. En la mañana.

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1: 11 de la mañana. 4 minutos.
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1: Estamos de vuelta cuando son las 11 de la mañana con 8 minutos y con este tema vamos a rendir un homenaje a la memoria de Juan Gabriel. Hoy día se cumplen exactamente 10 años del fallecimiento de Juan Gabriel.

Ahí estaba el gran Juan Gabriel con ese tema, recordando, ¿cierto?, al Divo de Juárez, ya que era el 28 de agosto de 2016, a eso de las 11 horas con 17 minutos, hora del Pacífico, en un departamento de su propiedad en la playa de Santa Mónica, producto de un infarto a la edad de 66 años, falleció un día como hoy Alberto Aguilera Valadez, más conocido como Juan Gabriel, quien fuera cantante, compositor, productor, discográfico, filántropo y actor mexicano, conocido también con el apodo como El Divo de Juárez, que nos dejó un día como hoy. Se cumplen exactamente 10 años del fallecimiento de Juan Gabriel. Avanzamos en esta mañana de canciones y vamos a revisar por acá y saludar a nuestros amigos de carnicería Los Gatis. 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Apurado por el tema de la carne, el asado, a lo mejor la carnecita va a ser la empanada. La gente toma resguardo en estas cosas. ¿Se ha fijado que los chilenos siempre somos así? ¿O está a la espera del aguinaldo? Yo creo que no se viene bueno el aguinaldo este año, ¿sí o no? Sí. Como dijo alguien por ahí, no hay plata. Así que no me pida aguinaldo. Volvemos a la música, a las canciones en esta mañana, Ocarina. Un recuerdo con la incomparable Cecilia.

La incomparable Cecilia con ese tema, baño de mar a medianoche. 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Avanzamos en esta mañana y vamos con informaciones. Esto ocurrió hace poquito en Chillán. Sujetos armados robaron camioneta en pleno centro de Chillán y víctima sufre o sube a zona de carga durante la huida. Un violento robo de vehículos se registró durante esta jornada en calle Rosas, en pleno centro de Chillán, donde sujetos armados habrían intimidado a la víctima y sustraído una camioneta. En medio de la desesperación y durante la huida de los delincuentes, la víctima habría subido a la zona de carga del vehículo intentando evitar que los sujetos escaparan con la camioneta. Según antecedentes preliminares, los delincuentes estarían identificados y son intensamente buscados por carabineros, quienes realizan diligencias para dar con su paradero y recuperar el vehículo. Como decimos en prensa, noticia en desarrollo.

11 de la mañana con 25 minutos, ahí teníamos el tema de los Cadillacs con Vos Sabés, que habla sobre la llegada de un hijo, ¿ah? Una de las emociones, yo creo que la emoción más grande del mundo es la llegada de un hijo. Qué lindo es cuando llegan los hijos a este mundo. Y uno lo recuerda cada año, cuando celebra su cumpleaños. Uno se emociona también con los triunfos, los progresos, los triunfos de los hijos. Lo siente uno propios. Bueno, el tiempo, vamos al tiempo y mucha gente nos pregunta cómo se va a comportar el tiempo. Actualizamos el tiempo y algo más a esta hora. Bueno, tendremos nubosidad parcial durante gran parte, viento tendremos también. Y ya de las 20 horas en adelante esto comienza a ponerse más firme, más fuerte. Porque ahí me lo preguntaba Cristinita, bueno, ¿y a qué hora empiezan las lluvias, rayos, centellas y todo lo demás? Bueno, desde las 20 horas en adelante habría lluvia, o desde las 5 de la tarde también está pronosticada fuerte lluvia acá en la zona de San Carlos. Estamos en agosto, agosto es así. Seguimos con informaciones del ámbito local. Nos cuesta buscar noticias sancarlinas. A ver, ¿qué destaca por acá? San Carlos Online. Aún no se aclara el caso de las licencias falsas en San Carlos. San Carlos es la comuna con más licencias médicas cuestionadas en toda la región de Ñuble. 69 casos detectados originalmente por la Contraloría General de la República. Pese a eso, sigue sin aclararse qué pasó con la investigación sumaria

que la Municipalidad de San Carlos anunció hace más de un año. Destaca el diario electrónico San Carlos Online. De esas 69, 45 corresponden a la ilustrísima Municipalidad de San Carlos, 23 al Departamento de Educación y una al Hospital de San Carlos. Le siguen Chillán Viejo con 39 casos, San Ignacio con 36, Pemuco con 30 y todas las comunas de Ñuble, sin excepción, figuran en el listado de la Contraloría. El registro forma parte de una investigación nacional que detectó en mayo de 2025 a más de 25.000 funcionarios públicos que viajaron al extranjero mientras estaban con licencia médica. El hallazgo abrió sumarios administrativos en todo el país para determinar las responsabilidades. 15 meses después, un informe de la Dirección de Presupuesto, DIPRES, enviado a las comisiones de salud del Senado y de la Cámara de Diputados, entregó el primer balance nacional del proceso. A junio de este año se había instruido 30.392 sumarios, de los cuales 3.297 están efectivamente cerrados. De los sumarios ya concluidos a nivel nacional, 596 funcionarios fueron destituidos de sus cargos, 1.115 recibieron censura y 149 fueron multados y 92 quedaron suspendidos. Otros 1.345 procesos terminaron sin sanción. En total, solo un 11% de los sumarios por mal uso de licencias médicas está cerrado en todo el país. Ese avance nacional contrasta con el sitio en torno al caso local. A la fecha no hay resultados ni plazos conocidos de la investigación sumaria de San Carlos, pese a que la comuna concentra la mayor cantidad de licencias médicas cuestionadas inicialmente en toda la región. Volvemos a la música. Aquí está Eduardo Gatti y este tema que lleva por título El Botero. 11 de la mañana, 29 minutos. 11:29 en la mañana, Ocarina.

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1: 11 de la mañana, 33 minutos.
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4: Faltan 25 minutos para el mediodía. Nos quedan 25 minutos de programa para acompañarles con esta música hasta las 12. Después de las 12 viene Mediodía con Chile. Y a las 20 horas viene, no, 19 horas el Discorama Popular. Y hoy día es viernes. Y los viernes, ¿qué pasa en Ocarina? Hay bailables. Viernes y sábado. Faltan 24 minutos. Para las 12, 24 minutos faltan para el mediodía en Chile.

Está faltando ya 21 minutos para que sean las 12, 21 minutos faltan para las 12. Ahí escuchamos ese tema con Carlitos Vives. 21 minutos faltan ya para el mediodía en Chile. 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Ya, vecinos de Ninquihue repiten reclamos por Consejo Territorial. Aparece destacado acá en el diario electrónico San Carlos Online. Vecinos de Ninquihue volvieron a plantear al municipio los mismos problemas de siempre. Mal estado en los caminos, calzadas y veredas, alumbrado público deficiente e inseguridad. Son materias pendientes en casi todos los sectores de la comuna de San Carlos, destaca el diario electrónico San Carlos Online. Los reclamos surgieron en el tercer Consejo Territorial realizado el reciente sábado en dependencias municipales. A la instancia asistieron más de 30 personas, según informó el municipio. La mala conectividad, la falta de iluminación y la seguridad fueron nuevamente los temas priorizados por los dirigentes, tal como ocurrió en las reuniones anteriores. Participaron representantes de Ninquihue, Santa Rosa, de Ninquihue, El Peral, de Ninquihue, San Pedro, Lilagüe, San Miguel de Ablemo, la Unión de Ninquihue, Santa Isabel, El Torreón y El Barón. Se tocaron temas prioritarios para toda la Junta de Vecinos, que son la conectividad, iluminación y seguridad, dijo Gabriel Arias, presidente de la Junta de Vecinos El Aromo. Creo que es una muy buena esta instancia en el sentido de que toda la municipalidad, todas las personas encargadas para que sepan realmente lo que estamos viviendo como zona rural, expresó Nancy Soto, presidenta del Comité de Adelanto Renacer. Faltan 18 minutos para las 12. Roque Narvaja, el argentino, que desde muy temprana edad tuvo que emigrar por problemas políticos en España, grabó este tema en 1981 que se llama Yo quería ser mayor. Roque Narvaja.

0: Yo quería ser mayor, todo un mensaje en esta canción con el cantante argentino Roque Narvaja, que fue miembro y fundador del grupo La Joven Guardia. Bueno, esta canción de 1981 reflexiona sobre la desilusión de ser mayor, de ser adulto, y la añoranza de la inocencia y la infancia. Explora el anhelo infantil de convertirse en un adulto con autonomía frente a la dura realidad de la madurez. Expresa el deseo de no convertirse en un hombre domesticado o atrapado en las imposiciones de la necesidad. ¿Cree usted, que es adulto, se siente un hombre domesticado? Que le dicen, haz esto y usted hace esto. Anda para allá, venite para acá. La nostalgia prefiere mantenerse como un niño enamorado antes de asumir el peso y la frialdad de la vida adulta, que no resultó ser lo que esperaba. Cuando somos niños, queremos ser grandes, queremos ser independientes. Pero cuando llegamos a ser adultos, nos damos cuenta que estamos domesticados por esta ciudad o por esta sociedad. Gran tema que nos pone ahí a través de esta canción, Yo Quería Ser Mayor, de 1981, con Roque Narvaja. Analice, analicemos. ¿Somos personas domesticadas? Seguimos con la música, con las canciones, a 11 minutos de las 12. Raúl Padovani nos trae este éxito de 1971. Una noche excepcional.
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0: Faltan 11 minutos para el mediodía en Chile.

Una noche excepcional, Raúl Padovani, con ese tema. Faltan 8 minutos para el mediodía en Chile. Antes de despedirnos, recordar que se está llevando a cabo acá en San Carlos desde las 9:30 hasta las 18 horas. 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Le digo inmediato. 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Ahí es la cosa. Nos vamos agradeciendo la tremenda sintonía que siempre nos dan. Que tenga un buen viernes y un mejor fin de semana. Para quienes trabajan y estudian hasta hoy. Mañana nosotros estaremos como radio, como medio, acompañando a todos los valientes que se levantan tempranito en día sábado a trabajar, a laburar. ¿Sí? Bueno, mañana estaremos a las 7 de la mañana, porque el sábado es solo de los valientes. Y nos vamos con Salvatore Adamo y su gran noche. Que tengan todos no solo una gran noche, sino un excelente y un fin de semana maravilloso. Nos reencontramos mañana, si Dios quiere. Saludos para nuestra amiga María Loyola, que está por ahí en la sintonía. Gracias por la sintonía.

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1: Once de la mañana, 57 minutos.
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Hola, hola, hola, ¿qué tal amigos? ¿Cómo están? Bienvenidos. Su día viernes es viernes y su cuerpo lo sabe. A lo mejor ya está preparando algo para el fin de semana. Se anuncia agüita también, así que prepare sopaipillitas, ahí en algunos calzones rotos o las sopaipillas pasadas, algo rico ahí para que comparta con la familia en su programa. Bueno, nosotros la acompañamos, obviamente, con su programa Regaló Mediodía con Chile. Cada día, todos los días de lunes a sábado en vivo, y ya tenemos instalado ya nuestro programa para este día domingo a las 11:30 de la mañana. Un poquito más temprano, sí, la acompañamos a las 11:30, pero a esa hora le pillamos a lo mejor tomando desayuno, tomando matecito, comiendo algunas sopaipillitas que le quedaron a lo mejor del día anterior. Tenemos un programa ya esperando por usted el domingo de las banderas de nuestro país. Sí, vamos a recordar ya, comenzamos de lleno casi al mes de la patria, vamos a estar a 30 el día domingo, ¿cierto? Vamos a hacer programas súper especiales en el mes de la patria. Comenzamos este día 30 de agosto con las banderas que ha tenido nuestro país. Así que usted no se puede perder el programa a partir de las 11:30 de la mañana. Mish salió verso sin mayor esfuerzo. En la portada musical, como siempre, nuestra reina, nuestra cueca chilena de Chile, las penas por quererte. ¿Se pasan penas por querer a alguien? Muchos sufren, ¿ah? ¿Eh? Muchos son felices, pero muchas personas que sufren porque quieren a otra persona y esa persona no las quiere. ¡Uy, qué pena, qué triste, ¿ah? ¿Eh? Pero nosotros le colocamos la alegría, no se preocupe. Si tiene penas de amor, aquí obviamente mitigamos un poquito su pena con la música folclórica que obviamente sale a Chile y al mundo a través de Internet. Ya, vamos con la pregunta hoy día. Recuerde que hoy día es el Día de los Ratones. Sí, 28 de agosto se celebra Agustín. Ahí tenemos el recuerdo de mi querido padre, se llamaba él Agustín Sigifredo Navarrete Parada. Agustín Sigifredo, imagínense, Sigifredo nunca lo he escuchado en nadie más, pero Agustín sí. Así que un saludo grande para Agustín, mi padre, cierto que tenemos el recuerdo, para Agustín Espinosa, también un pequeñito ahí, hijo de nuestra acordeonista de Raíces y Tradiciones, de Alfonsina, que también está de onomástico, y para todos los amigos que llaman por nombre Agustín. Estamos en vivo y en directo en su programa Regalón Mediodía con Chile, cuando son las 12:07. Ya, yo sé que hay mucha gente que no le gusta mucho este concurso porque tienen que pensar. Y esa es la idea de nuestro programa, es que usted piense, medite y cranee para que se gane 5 kilos de harina. Sí, pues si nada es gratis en la vida. Y aquí solamente le hacemos pensar para regalonearlos a ustedes con los obsequios que nos da la Maquila y también Tortillas Bruni. ¿Ya? Mucha atención. ¿Qué parentesco tiene Juan? Escuche bien. ¿Qué parentesco tiene Juan con la madre del esposo de la madre de su hermano? Dice, está complicado, está enredado más que moño vieja, pero si usted piensa bien, es una respuesta certera, correcta, ¿cierto?, de un pariente suyo. ¿Qué parentesco tiene Juan con la madre del esposo de la madre de su hermano? Al 241-5381, a mi WhatsApp, o a través de la transmisión del Facebook Live que estamos transmitiendo en estos precisos momentos para que usted participe con nosotros. Mientras nos vamos al norte de nuestro país, ¿le parece? Con Ricardo de la Fuente y este tema, Fiesta de Pachamama para ustedes.

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Hoy día regalamos 5 kilos de harina para que hagan empanaditas para el 18, ¿le parece? Siempre y cuando nos dé la respuesta de la pregunta de hoy día, pregunta de parentesco. ¿Qué parentesco tiene Juan con la madre del esposo de la madre de su hermano? Anote la pregunta y ahí con paciencia, con tiempo, con dedicación, piense, medite, cranee, pregúntele a la persona que está con usted ahí. No lo busque en el Google, sino que piense para que hagamos funcionar nuestra masa gris, nuestra mente. ¿Le parece? ¿Qué parentesco tiene Juan con la madre del esposo de la madre de su hermano? 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Ya va a encontrar de todo para esta semana que viene, ya el 18 de septiembre, donde todavía no se sabe si es feriado el 17 o sí. ¿Qué sabe usted de eso? ¿Le gustaría que fuera feriado el 17? El otro día dijeron que no, después dijeron que estaba en estudio, que estaba admisible el proyecto, ¿cierto? Y al final después no se supo nada. ¿Usted sabe que sí o no? Comuníqueme, ¿ya? Mientras vamos con canciones y seguimos con nuestro programa. ¿Qué parentesco tiene Juan con la madre del esposo de la madre de su hermano? Mientras vamos con esta hermosa tonada que trae la cantora de Rodeo, Anita Torres, Tordito para usted.

Seguimos en vivo en directo, seguimos en vivo en directo en su programa Regalón Mediodía con Chile, 12:19 minutos, para que usted participe con nosotros. ¿Qué parentesco tiene Juan con la madre del esposo de la madre de su hermano? Dice usted, está complicada la cosa, está enredada, pero sí va a saber de inmediato si se pone a pensar bien, se coloca en el lugar de la pregunta, ¿cierto? Anótala por ahí y se dar cuenta y piense con tranquilidad. Si tenemos hartos minutos todavía para usted participe. ¿Qué parentesco tiene Juan con la madre del esposo de la madre de su hermano? Tenemos hoy día 5 kilos de harina, gentileza de La Maquila, para que usted pueda regalonear con su familia este fin de semana si quiere hacer algunos calzones rotos, algunas sopaipillitas, algunas churrascas, algunas pancutras, albóndigas. Hoy hay tantas cosas ricas que hacer, ¿cierto?, con la harina que nos regala Molinera y Arrocera Santa Marta, para que usted participe con nosotros. Recuerde que hoy día los chicos, parece que es la última versión, la última oportunidad que tienen de participar comiendo cositas ricas cada día viernes aquí en la Cruz Roja, para que vaya a comer algo rico hoy día, ¿cierto?, de 12 a 1. Yo les voy a contar una infidencia. El otro día, no saben si son las mismas personas que van a comer ahí a disfrutar de un platito caliente, pero le entraron a robar, le robaron hasta los galones de gas, las longanizas que tenían para hacer la comida, le robaron absolutamente todo a estas chicas que hacen un bien, ¿cierto?, y no miran a quién, a cualquier persona que llegue a disfrutar.

todo está tan caro, ¿cierto? Ahí le van a brindar un platito de sopa caliente para que usted vaya a disfrutar. ¿Le parece? Una rica cazuela de pollo hoy día para que vaya, obviamente, a disfrutar ahí con las chicas de la Cruz Roja de nuestra ciudad, de 12 a 1, ¿ya? Seguimos con nuestro programa, con la pregunta de hoy día, que está fácil. ¿Qué parentesco tiene Juan con la madre del esposo de la madre de su hermano? ¿Qué parentesco tiene Juan con la madre del esposo de la madre de su hermano? ¿Ustedes ya saben la respuesta? Sí, puede llamarnos a mi WhatsApp, me escribe, más 569-966-48211. O si prefiere, usted puede colocar en la lupa de su WhatsApp, si no me tiene como amiga, ¿cierto? Rosalba Cantora. Y de inmediato se va a comunicar conmigo y coloca la respuesta. No se olvide su nombre. Su nombre y apellido, porque yo pierdo tiempo en preguntar nuevamente a las personas que participan cómo se llaman. Así que respuesta, nombre y apellido para que participen con nosotros. ¿Le parece? Ya. Saludamos hoy día a Agustín. Día de los ratones. Usted no tiene que hacer nada hoy día. Nada, nada, nada. Ni tejer, ni hacer alguna costura, ¿cierto? Porque dicen los antiguos que se lo comen los ratones. Hoy día es el día de los ratones. Así que tenga mucho cuidado, San Agustín. 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Seguimos con canciones. ¿Qué parentesco tiene Juan con la madre del esposo de la madre de su hermano? ¿Qué parentesco tiene Juan con la madre del esposo de la madre de su hermano? ¿Sí? Vamos a recordar este proyecto que nos ganamos y que se publicó a través de Radio Ocarina, Tradiciones que no mueren, ¿se acuerda? Que hablamos de muchas tradiciones de nuestros antepasados que no quieren morir y que están ahí en la retina. Hicimos canciones, la mayoría de las microcápsulas hicimos canciones relacionadas con este evento. Tradiciones que no mueren. Vamos a recordar esta hermosa tonada que se titula Trillando mi amor para ustedes.

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1: Bueno, Creencias Campesinas, ya le anticipaba un poquito de los ratones. Hoy día es San Agustín, dicen por ahí las abuelitas que es el día de los ratones, donde ellos hacen de las suyas. Si usted siembra, planta, ¿cierto? Se comen todo, si teje, si quiere hilar algo, ¿cierto? Si quiere coser algo, hoy día déjelo pasar para evitar, porque los ratones, según nuestras abuelitas, hacen de las suyas. Y la minería tiene que ver mucho con los ratones. ¿Pero y por qué, dirá usted? Mire, le cuento que la minería del carbón, casi cualquier forma de minería en realidad, ¿cierto?, ha sido desde siempre una actividad durísima. No en balde, en la antigüedad, uno de los suplicios clásicos para los condenados era enviarlos como esclavos a las minas. Aunque hombres legalmente libres, los mineros del carbón de Lota, en el sur de Chile, no lo pasaban mucho mejor esforzándose en jornadas de trabajo inauditamente largas, hasta 14 horas diarias, por sueldos miserables, sueldos de hambre, y ello en un trabajo de alto riesgo debido a los accidentes y derrumbes. No es raro entonces que se desarrollaran algunas peculiaridades y supersticiones entre los mineros del carbón de Lota, como defensa psicológica contra la incertidumbre. Una de estas supersticiones es el Día de los Ratones. Los mineros de Lota dedicaron este Día de San Agustín como un homenaje a estos roedores que, huelga decirlo, ¿cierto?, se las arreglaban también para meterse en el interior de las minas. Sucede que en las minas del carbón, el peor peligro de todos es el gas grisú, llamado también el viento negro, que al escaparse puede crear enormes explosiones dentro de la mina. Ahora bien, como el gas grisú es más pesado que el aire, tiende a irse a la parte baja de la mina, por lo que los primeros afectados, ¿quiénes son? Sí, precisamente los ratones, de ahí por la gratitud hacia estos bichos que daban aviso a la presencia del gas grisú, le dedicaron esta festividad. ¿Se da cuenta qué importante, qué simpático? Este día es de los ratones, ningún minero debía trabajar. En el que lo hacía, rezaba la superstición que se exponía a peligros serios. Los ratones, por ejemplo, se echaban encima de la ropa del incrédulo y se las emprendían con él, haciéndoles pipí, caquita y haciéndolas tiras, ¿cierto?, con los dientes. Hoy en día, el mineral de Lota se encuentra cerrado. Fue clausurado en 1997 por el presidente Eduardo Frei Ruiz Tagle, por los costos de producción superaban mucho más al precio de venta de este carbón en el mercado. Para la posteridad, la infernal vida en el mineral de Lota quedó plasmada en uno de los mejores trabajos literarios chilenos de el libro de cuentos Subterra de Baldomero Lillo. ¿Ve? Que mucho tenían que ver los ratones también con los mineros por este gas que se iba abajo, ¿cierto? Como es más pesado que el aire natural. Y ellos arrancaban, y ahí sabían ellos de inmediato lo que iba a suceder, o si iba a suceder algún derrumbe, o iba a haber algún temblor, algo así, algún movimiento telúrico, ellos le avisaban ahí a los mineros. Por eso ellos le rinden homenaje, o le rendían en ese tiempo un homenaje a los ratones. Así que usted no haga nada hoy día, no teja, si tiene algo, es costurera, le mandaron a hacer algo, déjelo hoy día, no lo haga. Evite, ¿cierto?, que los ratones hagan de las suyas durante el día de hoy. Y como tenemos una cuequita que se llama Muchos Ratones Niña, que me lo entregó ahí la cantora popular Sunilda Enríquez de Portezuelo, la vamos a matizar con esta historia de hoy día, pues los mineros y los ratones en este día de San Agustín.

12 con 36 minutos. Recuerde que hoy día vamos a regalar 5 kilos de harina, ¿sí? Para que haga sus paipillitas, lo guarde ahí para las próximas fiestas dieciocheras, o si quiere este fin de semana hacer algo, bueno, ahí le regalamos hoy día 5 kilos de harina. No sé si se me ha ido gente, pero tenía ahí a Patricia Burgos, dice, la respuesta es, ya Patricia, le vamos a anotar de inmediato, y están participando a través del Facebook Live de Radio Ocarina. Por acá también está Víctor Torres, también está Pati del Mar. Hola, cita, dice, hola Pati, ¿cómo está? Mónica Sepúlveda, saludos, voy en colectivo del bosque y está escuchando el programa. Ah, qué bueno, muchas gracias ahí al amigo que sintoniza nuestro programa a través del colectivo, y a Mónica que está en el colectivo, ¿cierto?, escuchando nuestro programa. También tenemos a Lilian Acuña, qué bueno, saludos desde Santiago, dice Lilian Acuña, que nos está escuchando, Liliana Acuña Sepúlveda, que está escuchándonos y viéndonos a través del Facebook Live de Radio Ocarina, así como ellas. Usted participe con nosotros, anote la pregunta de parentesco, con paciencia, con tranquilidad, pensando, meditando, vaya descartando y obviamente puede participar. Mire, me han dicho la abuela paterna, ¿cierto? El papá de Juan, ninguno, la mamá, hijo, papá o abuela. Ya, vaya descartando esas respuestas y tiene la opción de participar de nuevo. ¿Qué parentesco tiene Juan con la madre del esposo de la madre de su hermano? ¿Qué parentesco tiene Juan con la madre del esposo de la madre de su hermano? Piense, medite, cranee. Vas a ver la respuesta. Nos llama, nos escribe. Recuerde que cuando podemos contestar el teléfono fijo cuando estemos con una canción al aire, ¿ya? O si no, nos escribe al WhatsApp o en la transmisión del Facebook Live. ¿Le parece? 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Seguimos con la pregunta: ¿qué parentesco tiene Juan con la madre del esposo de la madre de su hermano? ¿Qué parentesco tiene Juan con la madre del esposo de la madre de su hermano? Seguimos con canciones. Sí, vamos a escuchar y recordar a nuestro amigo Ramiro Venegas con este valsecito que se titula María.

Recuerden que hoy día tiene la posibilidad usted, las personas que realmente necesitan, de ir a disfrutar de una rica cazolita de pollo aquí en la Cruz Roja, de 12 a 1. Yo creo que este es el último viernes. Bueno, el viernes pasado no pudieron porque le robaron todo, le robaron la longaniza y una pila de cosas. Yo no entiendo cómo puede haber gente tan sin escrúpulos, tan... mire, en realidad no sé cómo decirlo porque estoy súper enojada también con esta situación. Por ahí también me llamaba una auditora que ella tiene dos hermanas trabajando en la Cruz Roja, se sacan la mugre y la porquería, haciendo empanaditas, chilenitos, haciendo beneficios para juntar dinero para tener ahí la Cruz Roja adaptable, ¿cierto?, para la necesidad de la gente. Ellas cumplen una noble misión, una labor tan hermosa, gratuitamente trabajando todos los días, y que gente inescrupulosa, que no hay de qué manera expresarme, ¿cierto?, vayan y le roben. El otro día le robaron dos galones de gas también. Sí, le han robado cuatro veces. Imagínense a la Cruz Roja, que cumplen una misión tan noble ellas, que trabajan para el prójimo. ¿Se da cuenta usted? Así es. Bueno, hoy día puede ir a disfrutar de... Yo creo que va a ser la última porque ellas entre julio y agosto, hoy día es el último viernes de agosto, le brindaban a la comunidad que realmente lo necesitara una sopita caliente. Y hoy día tienen una cazolita de pollo. Así que vaya a disfrutar usted, que realmente tiene necesidad, ¿sí? Y que no anda con malas intenciones tampoco, porque esa es otra cosa. Pues estamos en el mundo que uno le da un pedacito de pan a alguien y le muerde la mano. Pues no quiero ofender a los animalitos porque ellos son muy fieles. Pero así es la gente, así es el ser humano hoy en día. Así que parece que hoy día es el último día que ellas van a, obviamente, a brindar un platito de sopa caliente. Así que aprovéchela, una cazuelita de pollo. Y a la gente ladrona sin vergüenza, ¿cierto?, que nunca más le entren a robar ahí, por supuesto, a la Cruz Roja, que ellos cumplen una misión muy noble y todo gratuito. Ellas se sacan la mugre. A mí me consta, la amiga Edith ahí, ella sacándose la porquería, y la Chalvi también, su hermana, y todas las chicas que trabajan arduamente haciendo beneficios, vendiendo productos para juntar dinero para poder brindarle una buena atención a la gente y que le paguen así robándole. Es terrible, ¿cierto? Ojalá que la justicia también ponga cartas en el asunto, pues si también aquí el delincuente es protegido con los derechos humanos y no le sale ni por curado a la gente. ¿Se da cuenta? Antes lo metían preso por una gallina, ahora pueden robar y volver a robar y no le sale ni por curado. Así es la cosa. Estamos en este mundo difícil, ¿cierto?, que hay que saber vivir. Bueno, pues nosotros le acompañamos con la música folclórica. Igual intervenimos en estas cositas, ¿cierto?, porque es bueno darlo a conocer también a la comunidad y que usted se cuide de los delincuentes y no le abra la puerta a nadie. Hay gente que se hace pasar por funcionarios municipales, funcionarios del hospital que andan haciendo encuestas. No le abra nadie, a nadie, a nadie, a nadie. Y si esas personas andan, por ejemplo, los amigos de la luz, del agua, que andan tomando también el Estado, que sean bien identificados, sí, cuídese. Eso es lo único que podemos hacer, cuidarnos entre nosotros, nada más que eso. 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
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Tengo apenas 23 personas que han apuntado a la respuesta correcta. Me han dicho la abuela materna, la abuela paterna, papá de Juan, que no hay parentesco, sí lo hay, la mamá, el hijo, también nos han dicho la abuela paterna, la abuela y el tío. ¿Ya? Así que vaya descartando y tiene más opciones para que usted participe con nosotros. Escríbanos en el Facebook Live o a través del WhatsApp o a través del teléfono 241-5381. Vamos con canciones. Vamos a escuchar esta cumbia que se llama Choño de la Quebrá. Es una cumbia chilota y la trae el grupo Caituy de Achao.

12:54, siga participando con nosotros del concurso. 12:54, seguimos revisando el Facebook Live. También tenemos respuestas a través del WhatsApp, así que paciencia, paciencia. Con paciencia se llega al cielo, según dicen por ahí, ¿cierto? Si quiere conectarse con nosotros a través del Facebook, lo puede hacer sin ningún problema. Estamos transmitiendo nuestro programa como todos los días para Chile y el mundo. Comparta nuestra transmisión para que más gente lo vea, ¿cierto? Y sepa que aquí en San Carlos se hace folclore todos los días, no tan solo los fines de semana, sino que todos los días la acompañamos pasadito del mediodía. Por acá nos escribe Navarrete. Hilda dice, es ya, Hilda, le anotamos de inmediato. Hilda Navarrete, tiene buen apellido, ¿ah? ¿Eh? Es, dice ya, muy bueno el juego de palabras. Saludos, Rosalvita. Sí, pues sí, la idea, Hilda, es que ustedes participen, piensen. Claro, porque todo está tan fácil hoy en día que la inteligencia artificial es el colmo lo que nos ayuda. Usted le coloca en la lupita, ¿cierto? Ahí o en el micrófono, una pregunta y de inmediato le da la respuesta exacta, concreta, con palabras bonitas, adecuadas y adornadas. Pero lo importante de los concursos que nosotros hacemos es para que usted piense y no nos dejemos ahí estar, ¿cierto?, con las cosas tan fáciles que hoy día se dan. Lo importante es que piense, medite. Por eso de repente se le hacemos un poquito difícil para que juguemos, nos entretengamos. Y eso hacían nuestros abuelos en las largas noches de invierno, en este tiempo, ¿cierto?, donde llovía muchísimo, que por estos días, donde ha llovido bastante, hemos recordado lo que vivían nuestros abuelos en los tiempos de ellos, 80, 90 años atrás. Así llovía, a chuzo, y varios días. Ellos no podían trabajar, así que se entretenían con sus hijos, sus nietos, su parentela, se metían a la cocina, ¿cierto? Hervían agüita ahí en el fogón, cocían castañas, metían ahí huevitos en la ceniza o papas asadas, ¿cierto? O los camarones también, y disfrutaban de las noches porque se oscurecía muy temprano y ellos jugaban a la adivinanza, las mentiras, los chascarros. Eran muy usuales en esos tiempos, en los tiempos de nuestros abuelos. Eso es lo que nosotros recordamos hoy día y le hacemos pensar, porque los niños pensaban. Habían personas que contaban un cuento y se demoraban 3-4 noches en terminar el cuento. Los niños entusiasmados no hallaban la hora que llegara la noche para que el abuelito, el tío o el papá, ¿cierto?, le contara el cuento. Y cada día él le iba inventando más cosas. Así que el cuento duraba, pero muchísimos días. Era muy entretenido ese tiempo. Y eso es lo que hoy día tratamos de recordar en las adivinanzas y en estas preguntas de parentesco. ¿Qué parentesco tiene Juan con la madre del esposo de la madre de su hermano? Por aquí nos escribe Jacqueline, dice, hola, buenas tardes. La respuesta es, ya, Jacqueline, la anotamos de inmediato, Jacqueline Parada. Bertina Hernández, hola, buenas tardes, señorita Rosalba, que Dios me la bendiga siempre, de la ciudad de los vientos, ahí en Quirihue. Seguimos con canciones, seguimos en vivo en directo en su programa Regalón Mediodía con Chile. Vamos a recordar al pequeño Bastián, que estuvo con nosotros tiempo atrás aquí en la radio, y que también estuvo presente en Otra Cosa es con Guitarra, el programa de TV en San Nicolás. Hay un canal de televisión. Nuestro amigo ahí, consejero regional, Pablo Jiménez, tiene un programa de televisión y estuvo invitado hace un par de semanas más o menos y ha sido muy recibido, muy bien recibido por el público. Tiene muchísimas réplicas, ¿cierto? Muchas reproducciones. Mucha gente ha visto el video, ¿cierto? Donde se atreve él, de solo 13 años, que también lo tuvimos aquí en la radio y pertenece a nuestra agrupación Raíces y Tradiciones, a ir solito con su guitarra a cantar durante una hora. Así que si usted lo quiere ver, Otra Cosa es con Guitarra, lo busca ahí en el YouTube, ¿sí? Y ahí va a tener la opción de ver a Bastián. Nosotros vamos a estar con el grupo Raíces y Tradiciones la próxima semana, ¿cierto? En el mes de septiembre, ya le voy a contar cuando estaremos también en ese canal, disfrutando de la compañía de nuestro amigo Pablo Jiménez, que agradezco la invitación, y por supuesto empezando el mes de la primavera con folclore, como todos los días jueves él lo interpreta muy bien junto a sus invitados, cantoras, conjuntos folclóricos, dúos, solistas, todos tienen una muy buena invitación para nosotros. Estuvimos el año pasado interpretando villancicos para Navidad, que también ahí me acompañó Bastián. Hoy día lo vamos a recordar con una de las canciones que le grabamos aquí cuando estuvo en la radio, Remuele tu caballo guaso, Bastián Rodríguez Burgos.

Ya, tengo 52 personas que han apuntado a la respuesta correcta, varias personas más conectadas ahí, así que paciencia, paciencia, en un ratito más vamos a revisar todos los WhatsApp, así que no hay ningún problema, así que no, no se preocupe, ya, vamos a abrirlos todos y vamos a leer todos los que participan a través del Facebook Live. Por aquí nos escribe, a ver, ¿dónde quedé delante? En Bertina, Constanza Vallejo dice la respuesta, buenas tardes, la respuesta es, ya Constanza, la anotamos de inmediato. También tenemos a Elena Ocaña, que tenga un bello día, señorita Rosalba, un abrazo y nos da la respuesta correcta también de la pregunta de hoy día. Por aquí nos escribió Flor Vázquez, ella escribió la pregunta que yo estoy haciendo, ve, eso tiene que hacer. Dice, yo no uso inteligencia artificial, ella escribió la respuesta, pensó, pensó, pensó y nos dio la respuesta correcta. Sí, hágalo usted también. ¿Qué parentesco? Anótelo. ¿Qué parentesco tiene Juan con la madre del esposo de la madre de su hermano? Vaya descartando el hermano, el suegro, la madre de Juan, el tío, el cuñado, la abuela, el papá, la abuela paterna, la abuela materna, ninguno, sí, si hay parentesco, el hijo, el papá de Juan, la abuela paterna. Ya esa respuesta nos han dado, así que vaya descartando, hágalo como lo hizo Florcita, que escribió la pregunta y supo de inmediato la respuesta, porque ahí tienen más tiempo, ¿cierto? Así que anótela. ¿Qué parentesco tiene Juan con la madre del esposo de la madre de su hermano? También tenemos a Eliana Fuentes, dice, buenas tardes, señorita Rosal, espero que tenga un hermoso viernes lleno de bendiciones. Igual usted, Eliana. La respuesta es, ya, le anotamos, Eliana Fuentes, ¿ya? Siga participando, vamos a seguir con canciones, pero antes yo le cuento que en Talabartería El Nano tenemos de todo para que usted vaya a comprar todo lo que necesita en esta fiesta que ya comienza, este mes de la patria, donde tenemos un mes lleno de chilenidad en los colegios. 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Ya sabe, está pensando. 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Seguimos con canciones. ¿Qué parentesco tiene Juan con la madre del esposo de la madre de su hermano? Anótelo por ahí. ¿Qué parentesco tiene Juan con la madre del esposo de la madre
de su hermano. Vaya descartando y se va a dar cuenta de la respuesta. Mientras vamos con este temita que nos pidió la señora Hilda Muñoz, nos llamó del sector Los Galpones, ella quiere escuchar un tema de la señora Hilda Irene Belmar, Rosa Irene Belmar Belmar, del sector aquí de Millauquén. Ya nos pidió el temita de ella. Recuerde que este tema me lo entregó ella para que yo lo cantara y por supuesto que es de ella. Ella se lo aprendió hace muchos años y me autorizó a que yo lo interpretara y lo interpretamos siempre cuando tenemos la oportunidad y la nombramos. Eso es el trabajo de una cantora, mencionar, ¿cierto?, a las personas que le entregaron las canciones para que no queden en anonimato, porque si la gente escucha Lágrima de Amor, me la escucha en mi voz, va a decir, ¡ay, es de la Rosalba! Pero no, pues no es mía, a mí me la entregó alguien. Y eso es lo importante, el trabajo de investigación que uno hace de poder rescatar y preservar el nombre a la persona al que uno le entregó el tema. Ella quiere saludar a la señora Hilda, a la señora Erika Inostrosa, que siempre la saluda, y a sus primas Mireya y Berta Mendoza, con Lágrima de Amor de Rosa Irene Belmar Belmar.

13:10, 13:10. Tenemos varios WhatsApp que abrir todavía, pero me han dado muchas respuestas erróneas. Solamente tengo 64 personas que han apuntado a la pregunta con la respuesta correcta. ¿Qué parentesco tiene Juan con la madre del esposo de la madre de su hermano? ¿Qué parentesco tiene Juan? Recuerde que es varón. Me han dado muchas respuestas femeninas. Es varón. ¿Qué parentesco tiene Juan con la madre del esposo de la madre de su hermano? ¿Ya? Me han dicho últimas respuestas. Consuegra, yerno, suegro, hermano. ¿Ya? Vaya descartando todas esas respuestas. ¿Ya? Y se puede ganar hoy día 5 kilos de harina gentileza de La Maquila. 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Ya, última oportunidad que tiene para participar, porque ya son las 13:14. Ya vamos a seguir revisando el WhatsApp y vamos a saludar también a las personas que están conectadas a través del Facebook, el live de Radio Ocarina. ¿Qué parentesco tiene Juan con la madre del esposo de la madre de su hermano? Vamos con esta huequita. ¿O vamos con un tema más larguito mejor? ¿Qué tema tenemos largo ahí? Porque tengo varios WhatsApp que abrir, entonces para darme tiempo de revisarlos todos. Ya don Sergio San Martín nos trae este tema, que es un valsecito que se titula ¿Dónde está Peiro? Él falleció el año antepasado, nos dejó sus canciones, incluso su libro. Venía personalmente dejando las producciones aquí en Radio Ocarina. Recordémoslo con este valsecito, ¿Dónde está Peiro? De Sergio San Martín.

Seguimos revisando el Facebook, el live de Radio Ocarina. No me acuerdo dónde quedamos delante. Parece que fue en Eliana Fuentes. Sí, más abajo tenemos ahí a don Heriberto López. Buenas tardes, señorita Rosalba. La respuesta es que tenga una excelente tarde, un afectuoso saludo. Don Heriberto, le anotamos de inmediato en el concurso. Son las últimas personas que ya estamos anotando, ¿ya? Flor Olave dice, hola, la respuesta es, ya, Florcita, le anotamos de inmediato. María Quesada, Rosalvita, no creo que haya parentesco. Sí, María, hay parentesco. Ahí vas a ver en un ratito más. Pati Belmar dice, canta lindo mi hermana. Sí, pues igual que usted, pues Pati. Familia de cantoras, también cantaba con su hermanita, que la tuvimos también aquí en el Trinal de las Cantoras, ¿se acuerda? Que tuvimos ahí a Pati también con su hermanita que estuvieron participando. Ella ya partió, está en los brazos del Señor, está descansando. Dejó de sufrir en este mundo tan traidor, tan malo que está de repente. ¿Eh? Vemos tantas calamidades en la televisión que uno dice, queda poco mundo. Y es cierto, aunque no quiero asustarlos, pero estamos ya en los últimos tiempos. Y cada cosa que dice la Biblia se está cumpliendo, pues. Así que ponga atención, sea una persona buena, no robe, no sea maliciosa. Trate de ser lo mejor posible para que coloque Diosito cuando le llame, coloque lo bueno y lo malo en una balanza, a ver qué va a pesar más. Y anotamos por última vez ahí a Martita García, que nos da la respuesta de la adivinanza. Pero tengo varios WhatsApp que abrir, así que definitivamente vamos a ir a una banera que trae... ¿Quién la pidió? A ver, vamos de inmediato. La pidió nuestra amiga Chalvi para saludar ahí a su hermanita Silvia. El volcán de Mirta Iturra, que es larguito. Y con esto vamos a revisar todos los WhatsApp que me quedan y volvemos con el concurso.

Ya, tengo 89 personas que apuntaron a la respuesta correcta de la pregunta. Muchísimas, muchísimas personas con la respuesta errónea. Igual agradezco la disposición que tienen, ¿cierto?, para participar y no buscar ahí en el Google la respuesta, porque la idea es pensar, meditar. No importa que se equivoque, lo importante es que juguemos y nos entretengamos. ¿Qué parentesco tiene Juan con la madre del esposo de la madre de su hermano? Me dijeron, la abuela paterna, la abuela materna, papá de Juan, ninguno, mamá, hijo, abuela paterna, la abuela, tío, cuñado, la madre de Juan, hermano, suegro, yerno, consuegra y por último, cuñado y concuñado. La respuesta correcta era nieto. ¿Qué parentesco tiene Juan con la madre del esposo de la madre de su hermano? Nieto, pues, ¿ya? Así que vamos con el concurso rápidamente. Del 1 al 89, dime un numerito, Memín. Del 1 al 89. Número 40 para que venga a retirar su harinita, ya tendría que ser mañana, ¿sí? Mañana en horario de nuestro programa, mañana sábado. Igual trabajamos para que venga aquí a Carrera 370 entre Osa y Bilbao. Ahí estamos todos los días, ¿sí? Hasta mañana, sábado, ¿ya? Marjorie Rodríguez se gana entonces los 5 kilos de harina para que venga mañana. Marjorie, le esperamos mañana a partir de las 12 y hasta las 13:30 horas, ¿le parece? 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

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Nos comenzamos a despedir. Agradecemos la sintonía con esta huequita que nos pidió la señora María Elgueta. Nos pidió algo bien movido del clavel. No alcanzamos a complacer con nuestra amiga ahí, Aurora Mendy y Karina, pero mañana me cobran la canción, ya que la tengo pendiente de ayer. Pero ya vamos a pagar nuestras deudas. Nos vamos con esta huequita que ya comienza a sonar, que se llama La Zorra Se Va. Así que para la señora María Elgueta, algo bien movido, ahí le dedicamos esta cueca de don Ernesto Cancino, El Clavel. Que tenga una excelente tarde. Mañana nos encontramos con el cuento de la tía Rosalba. Vamos a cocinar algo rico y, por supuesto, vamos a escuchar nuestra música folclórica. Que tenga una excelente tarde. Cuídese. Tómese una chupinquita si hace frío. Nos vemos mañana. Chao, chao.

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1: 13 horas, 31 minutos.
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0: 13 horas, 57 minutos.
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14:32. 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

0: 14 horas, 57 minutos.
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0: 15 horas, 25 minutos.
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0: 15:55.
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0: 16 horas, 26 minutos.
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0: 17 horas, 27 minutos.
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0: 17:56.
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0: 18 horas, 25 minutos. 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

0: 19 horas, 2 minutos.
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gusta. Hola, hola, ¿qué tal amigos? Sean todos muy bienvenidos a este programa, el Discograma Popular de Radio Ocarina FM, en la 104.3, en vivo e indirecto para toda nuestra comuna, hermosa comuna de San Carlos, provincia y región, Chile completo también. Todos bienvenidos a escuchar música tropical y ranchera, día viernes ya, 28 de agosto. Ya no se nos va agosto, se nos va agosto, chiquillos, falta poquito. Y hoy día estamos saludando el santoral católico a Agustín, a todos los Agustín que estén de onomástico hoy día. Y un saludo tremendo para ellos, espero que lo estén pasando bien, les cayó día viernes para comerse un asadito, el día está especial, por un chicharroncito, unas sopaipillas, oiga, qué cosa más roca. Así que para ellos un saludo tremendo, a la gente que está de cumpleaños también un saludo para ellos. Los que estén celebrando algún aniversario, una inauguración, para todos ellos le vamos a alegrar un rato la tarde con buena música, música tropical y ranchera. Usted nos puede llamar a la radio, 41-53-81, y le vamos a contestar todos sus llamados al aire, no al aire, para que nos pida sus temas, canciones románticas, rancheras, tropicales. Hoy día estamos hasta la 1:30 de la mañana. Estamos con Bailable y mañana también hasta la 1:30 de la mañana. Así que tenemos harta música para escuchar. Y harto para bailar, ¿no? Día gris, día con lluvia, harta agüita caído hoy día y va a seguir cayendo más agüita. Tengo entendido que hasta mañana, la tarde. Vamos a ver ahí el tiempo en un rato más y vamos a saber bien hasta cuándo tenemos esta lluvia, que en realidad ha sido intermitente. En la mañana no llovió mucho, gotas nada más. Pero ahora en la tarde y ahora cuando venía para acá, la estaban tirando con balde, estaban con una manguera de bomberos tirando la hueva. Llovía súper fuerte, súper fuerte. Lo bueno es que no hay viento. Los caminos están todos expeditos, los canales todavía no se llenan, así que estamos hasta aquí, estamos bien, dijo el Pau, y estaban las viejas pelando el labio al lado. Así que hasta aquí vamos bien, como le digo, harto frío, me imagino que debe estar nevando en la cordillera. Si alguien está por allá por San Fabián que nos pueda decir si es que está nevando o en qué parte. Yo creo que sí, ¿eh? Porque está bien heladito, ya será, yo creo que no, bueno, todos dicen que va a llover hasta noviembre, que no lo sé, ¿eh? pero ya yo creo que son ya prácticamente las últimas lluvias más intensa, después ya vendrán más intermitente. Las salidas de sol son medias peligrosas nomás, pero hay que tener cuidado nomás con eso. Ya, vamos a empezar este programa con harta musiquita, con harto ritmo, con harta alegría. Hoy día viernes y muchos cuerpos que no están trabajando hasta ahora lo saben hoy. Y deben estar ya preparándose por ahí para más tarde. Ya nomás, tenemos unos saludos por ahí bien especiales, algún invitado también por ahí, no sé si vendrá. Tenemos las 19 horas con 11 minutos ya y empezamos. Así arrancamos hoy día con los Tigres de Linares para entretenerlos un rato en este Discograma Popular. Esto es Radio Karina FM. Vamos a recordar a los Tigres de Linares. Mamá.

Ya nomás, estamos de vuelta. Oiga, el discograma popular de Radio Karina FM, la 104.3. Ahí estábamos escuchando el mix de los Tigres de Linares, oiga. Es un grupo ya bien antiguo, pero muy, muy bueno. Canciones clásicas de las cumbias rancheras. Oiga. En Chile nomás se dan estas cosas, la cumbia ranchera. Algunos mexicanos ni saben qué es cumbia ranchera, solamente el ranchero. Son ya las 19 horas con 19 minutos. 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Tenemos las 20 horas con 23 minutos escuchando música buenísima. Los Diamantes Alegres, A Correr la Gata. Mire qué buen tema este, ¿eh? Ya estaba olvidado este tema, pero bueno. Los Diamantes Alegres. Y ya nomás.

0: un breve alto en la música del discograma popular. Ya volvemos con más canciones y saludos. 19 horas, 30 minutos. 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

0: Ya estamos de vuelta al discograma popular en Radio Karina FM. Aló, buenas noches, ¿con quién tengo el gusto?
1: Muy buenas noches, querido amigo, ¿cómo está usted?
0: Bien, pues, ¿con quién hablo por allá?
1: Mire, deje salir un poquito para el patio para que me escuche.
0: Ya nomás, sí, porque la radio está un poquito fuerte.
1: Me parece que su voz le conozco, amigo Zorro.
0: A ver, ¿con quién, oiga?
1: Yo soy el amigo que traje películas, pues. Vecino suyo.
0: Ah, ya, sí, yo, pues.
1: Al otro lado, hasta otro lado del río nomás, pues.
0: Al otro lado del río nomás, sí, no hay problema. Oye, ¿cómo ha estado?
1: Bueno, fuera de estar resfriadón, ha llovido bastante.
0: No, se ha caído harta agüita. ¿Y su gente, todos bien?
1: Sí, gracias a Dios, todo bien por aquí, no hemos tenido problemas. Bueno, que se da la boca un poquito para que no se resfrie.
0: Sí.
1: Para los rápidos. Oye, viejito lindo, quiero saludar a todas las viejas y viejos, porque hace tiempo que me salió un poco la difusión.
0: ¿Ya?
1: Porque me gusta que otros participen también, pues.
0: Correcto.
1: Y me da vergüenza y lástima cuando dice, oye, usted, amigo Charro o amigo Rechero, no llama a la radio, usted puede llamar igual. No, que nos da vergüenza. A rodarle, ¿sí?
0: ¿Cómo va a tener vergüenza, amigo? Llame nomás cuando quiera.
1: Yo le digo, yo me decía, bonito usted ir a la radio, que le escuchen, ustedes también ayudan a hacer radio y aprenden a hacer radio ustedes, pues.
0: Correcto, muchas gracias. Oiga, y bueno, y bueno, aparte, alguien en especial del saludo, ¿no?
1: Sí, para mi nieta, de que anda aflojándose un festival de esa cuestión de noche, de mujeres bonitas, pero por el colegio.
0: ¿Ya?
1: Y a mi hija. Igual, y a todas mis viejas, porque tengo una casada de viejas, y la nombre, uno se me pone celosa, y la otra se me pone huerca. Mejor que no, a todas y a todos.
0: Mejor todo de todo, así se saca un problema, oiga.
1: Oiga, pero como yo tengo por ahora 19 años, quiero música cuando tenía 19 años, pero 60 años atrás.
0: ¿Quiere que le busque el tema yo o quiere alguno en especial?
1: No, quiero el Mano Negra.
0: ¿Ya?
1: Por los doneños.
0: ¿El Mano Negra?
1: Sí, de los doneños. Eso en verdad, esa canción fue...
0: Perdón, el grupo, ¿cómo se llama? Es que no entiendo bien, la voz suya está muy gastada.
1: Los doneños.
0: Los doneños, ya, entendí ahora sí.
1: Cuando salieron la Alegre de Terán, salieron varios más, las jilguerillas pues estaban metidas, están los doneños.
0: Ya. Ya.
1: Para toda mi vieja, de parte de su amigo que nunca los olvida.
0: ¿Su nombre cuál era, me dijo?
1: ¿Ah?
0: ¿A nombre? ¿Su nombre cuál era, perdón?
1: El Rachero del Río, hombre.
0: ¿Ah?
1: El Racherito del Río, amigo Zorro. ¿A poco usted hizo
0: cantar? No, pero es que no, como Racherito sí, pero su nombre no.
1: Ezequía y Nostrosa.
0: Por ahí va, ¿eh?
1: Sí. Ya. Ponerlo en los cines, ya.
0: Oiga, ¿conoce algún Agustín por ahí usted o no?
1: Ah, pues claro, a un medio nieto, pues que como yo lo he hecho a un niñito, Agustín Cande ya de Otingüe Abajo, decía agüita una vez que andaba muy mal, venía casi más para la otra, y donde estaba yo bueno, decía, porque yo gracias a Dios tengo la bendición de echarle agüita a los niñitos, y santiguarles, allá santiguar muchos niñitos.
0: Ya, mire qué buen dato.
1: Tengo cuatro nietos, entonces, bendición de Dios. Se llama Agustín Candia Fuentes.
0: Ya, saludamos a Agustín Candia entonces, que está hoy día de onomástico, oiga. Mire cómo es la cosa.
1: Ya, pues, gracias. A lo mismo.
0: Oiga, muchas gracias por llamarnos, cuando quiera.
1: Sí, también, sobre todo.
0: Que esté bien. Chao, gracias.
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0: Mira, ahí teníamos llamado, oiga, de un amigo. Charro, buen charro, oiga, de música ranchera también. Está medio resfriado nuestro amigo. Pero ya estaba saludando a toda su familia, su gente, su vieja, dice, con harto cariño, güey. Y nos pidió un temita, don Ezequía Inostrosa. Tiene un lindo nombre, ¿eh? Ezequía, muy bonito nombre. Le vamos a buscar el temita un rato más y lo vamos a tirar, no hay problema, güey. Pero antes de eso, tenemos que saludar a don Juan Ignacio, que es un sobrino, por lo que entendí, de nuestro amigo Sebastián, que el hombre es un fiel auditor de la radio, que además saluda a su hermana y a su sobrina también. Y nos pidió una canción de los Charros de Lumaco, güey. Y aquí va, para nuestro amigo Sebastián y, por supuesto, el saludo que tiene para don Juan Ignacio.

0: Las altas y las
1: chapitas. Ya nomás estamos de vuelta, oiga, medio trapicado aquí. pero bien, ya. 19 horas con 44 minutos en vivo, en directo, oiga. Estamos saludando a todos los Agustín. 28 de agosto, ya casi por terminar el mes. La gente mayor es la que está más contenta, oiga, ¿no? Clásica la pasada de agosto. Hay que celebrar la pasada de agosto, oiga. No es menor, mire que... Este mes ha sido un mes muy helado, muy raro, con harta lluvia, entonces hemos tenido resfrío, hemos tenido varias enfermedades. Ojalá que todos estén bien en sus casitas. Recién nos llevaba un amigo, don Ezequías Inostroce, nos pedía una canción casi imposible. El Mano Negra de los Doneños. No la había escuchado nunca, ¿para qué le voy a mentir? Pero ya la encontramos, la tengo acá. Ah, tenemos otro llamado por acá. ¿O no? Se cortó. Lo vamos a complacer a nuestro amigo, güey. Saludos para él. Está un poco resfriado y se quería mandar saludos a todas sus amigas, su gente, su nieto. Aquí va el Mano Negra. Los Doneños en Radio Karina FM 104.3.

0: Ahí teníamos, oiga, al Mano Negra de los Doneños. No la había escuchado nunca. Bonita la canción, ¿ah? ¿Eh? Para nuestro amigo Ezequías. Tenemos un llamado en vivo otra vez, oiga. Aló, ¿con quién hablo?
1: Con Manuel Parra.
0: Don Manuel Torres. Oye, pensé que me iba a decir Miguel Parra. Torres como el vino.
1: Parra, dije.
0: Ah, Parra, perdón. Quizás que tengo aquí.
1: Produce el vino.
0: Produce vino, oiga. Ya, ¿y de dónde lo llama?
1: Don Manuel. De la capital de Punilla.
0: De la capital de Punilla, ya, está muy bien. Está bueno que nos nombremos como capital, pues somos capital.
1: Pero corresponde, pues sí, hay que defender lo nuestro, pues.
0: Por supuesto.
1: ¿Ah? Hay que ser localista, pues.
0: Muy buena, ¿qué está haciendo a esta hora?
1: Haciendo unos chicharroncitos aquí para disfrutar con la familia.
0: Mire, qué cosa más buena.
1: Claro.
0: ¿Y en su casa?
1: Mire, quiero saludar a una tía.
0: ¿Ya?
1: La única tía que me está quedando.
0: Ya.
1: Mi tía Rosario.
0: ¿De dónde ella?
1: De San Camilo.
0: San Camilo, ya, aquí cerquita.
1: Sí.
0: Ya está, pues, ¿cómo se llama ella, Rosario? ¿Qué apellido tiene?
1: Rosario Cerda.
0: Rosario Cerda, de aquí de San Camilo. Ya está, pues, está escuchando la radio, me imagino.
1: Ya, claro. Así que, y con un tema de la mesera.
0: La mesera. ¿Y esa quién lo canta, Iván?
1: La mesera la cantan los Tigres del Norte.
0: Ah, los Tigres, ya.
1: Sí, los Tigres del Norte y la otra, y hay otro tema también que se llama Las Medias Negras.
0: Las Medias Negras.
1: Sí, esos son muy buenos los temas.
0: Ya, vamos a ver si podemos complacer con los dos, pero al menos anótese con una de los Tigres del Norte, don Manuel. Oiga, muchas gracias, vale, por llamar, pues.
1: Listo, pues.
0: Y saludamos a su tía Rosario.
1: Buena tarde.
0: ¿Ah?
1: Que tenga buena tarde.
0: Igualmente, oiga, que le queden buenos los chicharrones. Le damos eso de espilla, me imagino, seguía, vos.
1: De eso se trata, con un tintito al lado, aquí estoy disfrutando.
0: Ay, ¿sabe que ahí me pegó donde más me duele? No. Chicharrones de espilla, mi plato preferido. Oiga, no, olvídese.
1: Pero claro que hay que darle nomás, porque pues, sí, para eso es este tiempo así.
0: Ayer en la tarde me comí un chicharroncito, mire, justamente.
1: Ya.
0: Sin querer.
1: Bien,
0: un amigo por ahí.
1: Te caen por ahí, pues.
0: Sí, muchas gracias, don Manuel, por llamar. Pues, saludos a su familia y espero que esté bien también.
1: Gracias, pues. Sí, listo. Todo bien, gracias.
0: Qué bueno, gracias. Chao, chao.
1: Ya, listo, chaito.
0: Ahí teníamos a don Manuel, oiga, de acá de la capital de la provincia. Nos pedía un tema. Vamos a buscarlo un ratito para cumplir con él. ¿Eh? Ya tenemos la 19:50. En vivo, en directo. Usted no tenga miedo, llámenos nomás a la radio, aquí conversamos. Echamos la talla un rato y aprovechamos a hablar también del tiempo. Mire que la cosa está media complicada. Pero no tanto, no tanto. Estoy mirando el tiempo aquí. Hoy día cayeron 38 milímetros, supuestamente. Va a seguir lloviendo, Esta agua no para ahora al tiro. Al menos hasta las 12 de la noche y todavía me aparece agua, parece que hasta las 2 de la mañana. Mañana tenemos tormenta eléctrica, así que los perritos que se les da miedo con los truenos, escóndalos mañana, porque van a ver, por lo que veo aquí, sé que va a haber tormenta eléctrica, pero van a caer solamente 13 milímetros. El domingo ya no tenemos lluvia, aparece con 3 grados la mínima y con 17 la máxima para el domingo, va a ser un poquito de frío. Y el día lunes ya tenemos 4 milímetros, ya eso es para barrer el patio, ¿no? El martes nos sale parcial, miércoles con 0,6 y el jueves ya aparece parcial. O sea, deberíamos estar terminando las lluvias ya esta noche y mañana con unos 13 milímetros que va a ser una lluvia intermitente según lo que dice Meteor Red. Frío, no tanto, 6 grados la mínima, 13 la máxima hoy día, que estuvo helado, pero mañana 16 grados la máxima. Así que va a estar un poquito más calentito, pero a esconder los perritos que tienen miedo a los truenos y a las personas que le da miedo también. Hay gente que le tiene mucho miedo a los truenos y los rayos y todas esas cosas. Es un espectáculo en el cielo, pero igual es peligroso. Así que eso es lo que tenemos para mañana. Vamos a buscar el temita y tengo un saludo también por acá. A través de Facebook Live, la señora Elena dice: buenas tardes, noche, don Jorge, ¿cómo está? Como siempre, escuchando su programa en familia, saludos a mi hermano Pedro Ocaña y don Eduardo Ocaña, con el tema No me sé rajar, de Vicente Fernández. Muchas gracias. Por supuesto, los saludamos, pues. A don Pedro Ocaña y don Eduardo Ocaña. De parte de la señora Elena Ocaña, bueno, son todos hermanos, Ocaña. Así que vamos a colocar un reto más el tema, no se preocupe, que lo vamos a tener ahí en el tintero. Por ahora, para poder buscar los temas, vamos a ir a escuchar música. Esto es El Llanero de Ñuble, eres tú el calor. Vamos a escuchar al gran Llanero de Ñuble, tremendo artista sancarlino. Espérame, que parece que tengo un llamadito por aquí. Me cortaron. La persona que está llamando me llama después del comercial, por favor. Y ahí salimos al aire, no hay ningún problema.

Con esta canción, oiga, saludamos a la señora Elena Ocaña, que quiere saludar a sus hermanos Pedro Ocaña y Eduardo Ocaña, con el tema No me sé rajar, de Vicente Fernández. Así que un saludo para usted. Gracias por escuchar el programa. Vamos a unos pequeños comerciales y luego volvemos.

0: un breve alto en la música del discograma popular. 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